Allí estaba Alexander Pires en este New Romantic. Estamos comunicados con el Face a través de Romantic Classic y también aquí en la radio. Puedes dejar tu mensaje si Darío quiero escucharte el tema. Podrían hacer algún recital, no sé, Queen, de, por ejemplo, Luis Miguel, por ejemplo, Valeria Lynch, por ejemplo, Phil Collins. Bueno, vos tenés voz y voto, obviamente, podés sumarte a este Romantic Classic, ¿sí? Momento de un clásico inolvidable, Escalera al Cielo, lo que viene ahora es esta banda de rock, como decíamos en el comienzo del programa de hoy, bandas que hacen muy buenas baladas, como este es un himno, obviamente, Led Zeppelin, y esto es Escalera al Cielo.

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0: Esto era No va a haber más noches solitarias, el ex Beatles. Hablamos de Paul McCartney. Mi nombre es Darío Sorich. Que tengas un muy buen miércoles y mañana jueves estaremos con más recomendaciones y por supuesto la mejor música del mundo, los clásicos. Que tengas una buena jornada. Seguinos en Romantic Classics y en Face y programamos la música juntos. Esa es la invitación, por lo menos de mi parte. Vos también te podés sumar. Hasta mañana.
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1: Bienvenidos a todos a este repaso lleno de éxitos y clásicos. En este miércoles 30 de septiembre habilitamos otro Décadas, Frali Polipi, en el arranque. Nos fuimos al año 1992 para disfrutar de estos últimos días de septiembre. Pero claro, ya estamos en la cuenta regresiva. Faltan horas nada más para arrancar octubre y esto arranca así. Nacho en controles nos saluda con los Five. Pablo Sturzenegger en la producción. Mi nombre es Ana Córdoba. Despidiendo septiembre, ¿eh? When the lights go out. ¿Te quedás con nosotros? Somos Décadas y arrancamos así.

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2: Ya están sonando los mejores clásicos, inspirado por las noches de Studio U. Estudio 54, vamos a hablarlo como nosotros nos entendemos, ¿eh? Paul Stanley quiso demostrar que podía llevar el sonido del grupo hacia la música disco sin perder su base rockera. La composición completada con Desmond Child y el productor Vinnie Poncia unió guitarras, ritmo de pista y un estribillo concebido para cruzar fronteras. I was made for loving you, Kiss. Así se iban ellos en este arranque de miércoles, último día de septiembre, y lo despedimos con más de nuestros clásicos. Hanging Long Enough. Ahora llega Phil Collins.

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2: Rock the Night, nos fuimos al 86, The Final Countdown. Qué discazo para Europe. Y así nosotros recorríamos este disco. ¿Seguimos? Dale que hay muchísimo más, esto recién empieza. Ahora con The Motels, nos vamos a este shock del año 1985, acá nos quedamos.

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2: Hoy, en la ciudad de Hernando, la farmacia de turno es 3 de abril. Recordá que este turno está vigente hasta las 8 de la mañana. 3 de abril es la farmacia que está de turno en calle Liniers, esquina Saavedra.
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2: Comenzó a tomar forma durante las sesiones de Suropa en 1993 y terminó convertida en pieza central de la banda sonora de Batman Forever. Claro, Bono explicó que hablaba sobre la experiencia de integrar una banda de rock. El videoclip animado enfrentó además a sus personajes escénicos de Fly y Mac Fisto. Hold me, thrill me, kiss me, kill me. Soundtrack, U2 en este trabajo del año 2002 que estamos despidiendo. Esto sigue, ahora te quedas con Erasure y disfrutamos de este drama.

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2: ¿Cómo le estás pasando? ¿Cómo viene este último día de septiembre? Quédate, dale, con nosotros en Décadas, que ya escuchamos a Jesus Jones con Right Here, Right Now.

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1: Con imágenes creadas mediante una entonces novedosa computadora gráfica, el clip de este tema se convirtió, y convirtió, mejor dicho, a Rick Ocasek en mosca, en monstruo y hasta en un King Kong enamorado. Sí, la apuesta visual costó cerca de 3 veces más que un video promedio y terminó ganando el primer premio video del año entregado por MTV, se lo merecían. You might think, The Cars los dejamos atrás porque llega Duran Duran y se quedan en este Décadas de miércoles con Lay, Lady, Lay.

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Primavera que avanza y septiembre que se va despidiendo y los Ming Without Hats que se iban con The Safety Dance. Nos quedamos con Pet Shop Boys y te cuento que Neil Chenat la definió a esta canción que vamos a escuchar como una canción disco donde el pulso del disco y el latido amoroso funcionan como una misma idea. La mezcla, publicada como sencillo en marzo de 1988, alcanzó el número uno británico, mientras su clip reinventó Drácula con Ian McKellen interpretando al vampiro. Heart, Pet, Shop Boys suenan así.

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2: Right Said Fred and Too Sexy, año 1992, seguramente. ¿Te acordabas de esta canción? Disfrútala hoy en Décadas.

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1: Grabada para la película Austin Powers, El espía seductor, este hitazo, este soundtrack y esta reinterpretación llevó el clásico de The Guess Who al universo sonoro de su disco Five. Y lo acercó a una nueva generación. La apuesta funcionó y en el año 2000 recibió el Grammy a la mejor interpretación vocal masculina de rock. American Woman, Lenny Kravitz, hablábamos de esta canción. Y vamos por Supertramp, que llegan a décadas para regalarnos este The Logical Song.

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2: Jimmy Ray, are you Jimmy Ray? Año 1988, ¿sos Jimmy Ray? Preguntaban ellos. Qué lindo éxito, me encantó escucharlo. Bueno, si viene Kiss, ahora nos vamos y volvemos a los 80 para escuchar este Shandy.

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1: Quédate que tenemos un poquito más todavía en este miércoles. We All Need Love, Siva W, y llega la banda estadounidense liderada por Adam Levine, que consolidó su estilo pop rock con este tema. She Will Be Loved, ¿te acordás? Año 2005. Parte del álbum Songs About Jane, uno de los mayores éxitos internacionales gracias a ese tono romántico y su inolvidable estribillo que ya queremos escuchar. Maroon 5.

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2: Nos estamos yendo. Cerramos este miércoles 30 de septiembre. Se fue septiembre, ¿eh? Y con buenos clásicos lo despedimos. Tina Turner, The Best. Nos vamos. Nacho en controles, Pablo Sturzenegger producción. Mi nombre es Ana Córdoba y cierras Jonas Summer este mes, este septiembre y este décadas de hoy con She Works Hard for the Money. Y nosotros volvemos mañana en octubre con más décadas. Chau.

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0: Si andas con ganas de escuchar música, si sentís que te estás aburriendo, que lo que está pasando ya no tenés más ganas de hacerlo, si te está aplastando la rutina, bueno, tengo más o menos una solución. Una linda lista de temas para que compartamos, para que hagamos un rato de radio, para que pueda pasar todo un poquito más tranqui. ¿Te parece? Jaime Alfredo Núñez es el locutor artístico, está Karina Fiori, está Virginia Pacetti en la elaboración de contenidos, Pablito Espoto operando los controles, como siempre, mi tocayo, tenemos a Marcelito Ferraro musicalizando, una lista impecable, y Javier Retorto en producción general, música en vivo para el comienzo. Esto pasaba en la década de los 90. Este es el último acto de Dire Straits arriba de los escenarios. Había salido en 1991 el que iba a ser el último disco. En ese momento no se sabía, ¿no? Era un disco más de Dire Straits o Every Street, que venían muy, pero muy bien. Habían tenido un éxito enorme con Brothers in Arms. Y entonces se suben a los escenarios durante una gira que va a durar más de un año. Empieza en Irlanda, en Dublín más exactamente, en agosto, septiembre del 91, y va a terminar en octubre del 92, en España, una serie de presentaciones en España. Lo que queda registrado va a salir en un disco que se llama On The Night. Es la última, la segunda y última placa en vivo, así que es un hecho histórico. Estamos escuchando desde ese disco Dire Straits con la versión en vivo de Walk of Life.
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0: de Adam Lambert, a quien conocimos en la primera década de los 2000 cuando participó de un concurso, American Idol me parece que era. No lo ganó, sale segundo, pero con el talento que tiene logró de todas maneras lanzar una carrera musical que lo llevó con el tiempo, por ejemplo, a elaborar un proyecto llamado Queen más Adam Lambert. Esto es, tomando el lugar que tenía el histórico Freddie Mercury. Y logró sobrevivir a las críticas, a las primeras miradas así de comparación que hubo. ¿Por qué? Porque siempre dijo lo mismo. No quería imitar, no quería reemplazar, sino sencillamente seguir dándole vida a una histórica agrupación que obviamente tuvo resultado con los fanáticos, pero no el mismo que en los 70, que en los 80, ¿no? El pasado mes de julio salió a la calle Adam. Adam es el nombre de su sexto álbum de estudio, que se había dado a conocer con un cortecito que se había empezado a difundir en los servicios de streaming, Eat You Alive, una mezcla de los sonidos de los 90, la parte más industrial y más electrónica de aquellos años, con, bueno, este protagonista. Está pasando Adam Lambert, un recuerdo, se llama Sleepwalker.
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0: bastante delirante, de hecho, más o menos en la misma línea va el videoclip, que está hecho todo en blanco y negro. Es una de las últimas cosas que hizo Freddie Mercury en vida. Para componer este tema contó con la colaboración de un personaje medio desconocido, Peter Straker, que había conocido en la década de los 70. Freddie Mercury le había dado en su momento una mano para que firmara un contrato discográfico con EMI, le había producido un disco, y como devolución de gauchadas, Peter Straker terminó colaborando con Freddie Mercury en sus discos solistas, el que hizo con Montserrat Caballé, también, por ejemplo, en el videoclip de este tema, y en algunas partes de la composición, como la letra puntualmente de esta canción. Peter Straker es jamaiquino, hoy tiene 82 años. Aquí está pasando Freddie Mercury, la voz de Freddie Mercury con Queen, haciendo esto que es I'm Going Slightly Mad.
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0: entre padre e hijo. Los dos se llaman Art Garfunkel y pertenecen, obviamente, a generaciones totalmente diferentes. Uno de ellos es el famoso integrante del dúo Simon & Garfunkel. Y acá lo que hacen es grabar una placa donde vuelven a versionar viejas canciones, como por ejemplo esto que pertenece a un proyecto británico de los años 80, de una existencia muy breve, duró dos discos nada más, PhD, y en uno de ellos está esta canción, la versión de Art Garfunkel y Art Garfunkel Jr., I Won't Let You Down.
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0: Prestale atención a este tema que tiene no solamente una instrumentación espectacular, enorme, sino además la voz de un tipo que se llama Anderson East. Lo que va a llegar es Girlfriend.

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0: Este es un tema que originalmente se grabó en 1980, cuando Michael Jackson y Polanka se conocieron y empezaron a colaborar en una serie de canciones. Hay una versión original, este disco es Escape, de 2014. Algún tiempo después, me parece que en 2018, sale una versión extendida, donde está la original, que tiene a Polanka en el piano y a Michael Jackson cantando, y se escucha de fondo el chasquido de los dedos que usaba para seguir el ritmo de las canciones mientras cantaba, no tan característico de Michael Jackson. Hay una serie de colaboraciones que tienen juntos, incluso hay un tema que salió algún tiempo después, pero que no había recibido la acreditación correspondiente por la autoridad del canadiense, de Polanka, y hubo un litigio ahí con los deudos, porque ya Michael Jackson había fallecido, que era otro trabajo post-mortem, como es este que estamos escuchando, y finalmente el reclamo dio resultado porque la familia logró hacer los trámites legales como para otorgarle el 50% de las regalías que, bueno, siguió cobrando. Esto es parte del disco Escape, Michael Jackson, Love Never Felt So Good.
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0: ella es la británica Beverly Craven. En realidad es asiática porque nació en Sri Lanka, que era el país donde había sido destinado su padre, que trabajaba en una de las filiales de Kodak, la marca de cámaras fotográficas, ¿no?, de películas. Y después, cuando tenía meses nada más, su familia se relocalizó en el Reino Unido y ahí es donde no solamente creció, sino también desarrolló su carrera musical, sobre todo a partir de 1991, que es el momento en el cual sale este tema que estábamos escuchando. Beverly Craven, Promise Me.
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0: Pasan The Waterboys, este legendario proyecto escocés de un músico, básicamente un músico que es el único que permanece todavía en la formación, que es Mike Scott. La discografía de esta banda es muy importante, arranca en los 80 y llega hasta hace poco, en 2025, cuando sacó el último trabajo, pero el dato curioso es que a lo largo de toda esa trayectoria hubo un montón de músicos que integraron la banda. En total hay 96 artistas diferentes que fueron parte de las diversas encarnaciones de este proyecto que se llama The Waterboys. Aquí suena The Hall of the Moon.
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0: suena Black Hand Gang, esta banda estadounidense, me parece a mí ideal como para figurar en la banda de sonido de una película de terror y humor, de una parodia del terror, como es Scary Movie. De hecho, el videoclip de este tema está tematizado con ese film y ahí aparecen también algunos de los actores, ¿no? Carmen Electra, Dave Sheridan. Está pasando Black Hand Gang con The Inevitable Return of the Great White Dove.
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0: Antes de dedicarse a hacer música, Lloyd Cole había ido a la universidad, estudió un poco de leyes, hizo un año de filosofía, estudió también inglés, hasta que le terminó tirando, bueno, evidentemente, más el tema de la música, de componer, armar una banda, ¿no? The Commotions, incluso como se llama, el grupo que lo acompañó siempre. Antes de tener un contrato discográfico oficial, grabó y lanzó este tema que estábamos escuchando, Lloyd Cole and The Commotions, Perfect Skin.
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Catherine Gloria se hizo famosa cuando versionó este tema, que había sido compuesto originalmente por un músico británico, Phil Thornalley, muy conocido por haber sido, por ejemplo, productor de The Cure. Después, incluso cuando se les va el bajista, él brevemente estuvo ocupando ese lugar, pero también ganó un Grammy por una producción que hizo para la

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0: Ahora que nos hablan del peligro de la inteligencia artificial, que supuestamente en 3 meses puede hacer desaparecer la humanidad y te empiezan a perseguir con esas ideas conspiranoicas, bueno, ha habido a lo largo del tiempo un montón de películas que en el cine han hablado de un futuro distópico, ¿no? ¿Qué sé yo? Uno hace enseguida referencia a Terminator, ¿no? La computadora que se vuelve loca y empieza a atacar a los humanos. Pero ha habido otras y, por cierto, bastante raras, como por ejemplo la película que tiene en la banda de sonido este tema de Culture Club. Es una película llamada Sueños Eléctricos, donde hay una pareja y supuestamente el tercero en discordia es una computadora que desarrolla pensamientos y emociones y empieza a seducir a la chica, ¿no? Bueno, una versión absolutamente diferente y en un momento en el cual las dos palabras, inteligencia y artificial, no se mencionaban nunca. Está dirigida por un irlandés, que es Steve Barron, mismo tipo que hizo, por ejemplo, los Cabeza de Cono, que participó también en las películas de las Tortugas Ninja. Aquí está pasando la banda de sonido con Culture Club, Love is Love.
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0: tirale lo que quieras a Etta James. Tirale cualquier tema, cualquier intérprete, cualquier género. Ella lo agarra, lo fagocita y te lo devuelve hecho un blues incomparable. Mirá vos la interpretación que hace de esta clásica canción de Guns N' Roses, Welcome to the Jungle, desprendida de los gritos de Axl Rose, sin la guitarra de Slash, y es así todo una canción divina hecha por Etta James, que pasaba con Welcome to the Jungle.
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0: La letra de esta canción cuenta una historia de alguien que se levanta el sábado de la mañana, se pone una buena pilcha, agarra el auto y se va hasta la casa de la novia para hablar con el suegro. Y cuando lo ve, le dice, mira, ¿me puedo quedar con tu hija el resto de mi vida? Y el tipo, mal llevado como sandía bajo el brazo, le dice, no, mira, eso no va a pasar. No sé si es una canción autobiográfica o es algo que se imaginó Nasser Gatuer y lo volcó en este tema, que además le dio a esta banda canadiense la proyección internacional que los impulsó a primero Estados Unidos, después el Reino Unido y al resto del mundo. Nuestros artistas de la semana. No mates la magia, se llama el disco. Salió en 2014. Magic, Root.
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0: una linda balada, bien bien del rock alternativo de los años 90. De hecho, la banda se identificaba con ese sonido, se identifica porque todavía existe, Jury and the Blowfish. Pero cosas raras de los premios. En la entrega de los Grammys fueron nominados y ganaron incluso en la categoría por Mejor Performance Pop. Qué sé yo. Pasa, Jury and the Blowfish, Let Her Cry.
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0: El líder de esta banda que se llama Boston y es de la ciudad homónima, se llama Tom Scholz. Y es ingeniero, ¿no? Es un caso bastante parecido en ese aspecto a, por ejemplo, el Cuarteto de Nos, la banda uruguaya que se formó en los años 80 también y que tiene a Roberto Musso. Roberto Musso era ingeniero, trabajaba plenamente con su profesión y hacía música en los ratos libres. Hasta que el equilibrio empezó a cambiar, se empezó a dar vuelta y la música empezó a cobrar más importancia en su vida y entonces terminó dejando la ingeniería para dedicarse a la cuestión artística. Bueno, Tom Scholz laburaba en Polaroid, la fábrica de películas fotográficas, pero trabajaba en una división referida a la ingeniería de sonido y ahí desarrollaba nuevas tecnologías. Es más, en el momento en el cual trabajaba en esa planta, tenía varias patentes a su nombre y fuera del horario de laburo componía canciones y empezaba a armar los equipos para poder grabarlas con una fidelidad que él solo conocía y que tenía el destino de perfección. Bueno, estuvo como 4 o 5 años tocando todos los instrumentos, componiendo las canciones, grabándolas, produciéndolas, hasta que finalmente formó una banda y debutó con un contrato discográfico. Eso fue, o es, mejor dicho, Boston, que aquí pasa con Peace of Mind.
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0: Año 2016, Status Quo tenía uno de sus músicos muy enfermo, Rick Parfitt, que moriría poco tiempo después, y decide hacer una gira de la cual no pudo participar Parfitt, como despedida de los grandes conciertos. Esa serie de presentaciones se llamó Last Night of the Electrics y se registró en un disco que salió el año siguiente, en 2017. Desde allí suena esto, que es un clásico de la banda, Status Quo, Roll Over, Lay Down.
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0: antes de sus años de glam, de hair metal, David Coverdale, el fundador de Whitesnake, era un pibe que escuchaba soul y era fanático del género. Él se une a Deep Purple en 1973 y tiempo después graba un puñado de temas, entre los cuales incluye una versión de esta canción que originalmente había hecho un gran artista de soul como Bobby Bland en la década de los 70. Habla de el centro de la ciudad, la parte más urbana, y la falta de amor que hay ahí, la falta de conexión humana. Suena Whitesnake, Ain't No Love in the Heart of the City.
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0: Este es un viejo tema de los años 70. Hay una banda que se había formado en Estados Unidos, tipos en edad universitaria, que arman el proyecto musical, pero después de a uno se van mudando todos a Francia, puntualmente en París, donde vuelven a encontrarse y vuelven a formar, ahora expatriados, el proyecto musical, quizás como una forma de recordar su tierra, ¿no? Y es ahí donde graban varias placas, incluso incorporando algunos músicos franceses. Así que es franco-estadounidense, King Harvest. Ellos grabaron el original de este tema, que después fue tomado por una banda inglesa. Esta banda se llama Top Loader. El tema en cuestión es Dancing in the Moonlight.
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0: pasa Kirk Douglas, este músico de origen jamaiquino que grabó esto en 1974 y que apareció en algunas películas que tenían que ver con las artes marciales, porque se llama Kung Fu Fighting.
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0: Cuando este tema aparece originalmente en el año 2000, me digo que los primeros meses los pasó sin pena ni gloria. Al año siguiente, en 2001, una marca de telefonía celular, Vodafone, hace una publicidad y la usa de fondo, ¿no? Le pone la banda de sonido con este temita. Ahí la cuestión cambia radicalmente. Se empieza a emitir en todos lados y explota comercialmente como un éxito. Eso le dio impulso a la banda, que es estadounidense. Se llaman The Dandy Warhols y esto es Bohemian Like You.

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0: Hace ya varios años se viene estudiando el aburrimiento, o mejor dicho, el ocio, algo que en esta época está mal visto, ¿no? Porque el mensaje que te baja todo el tiempo es que tenés que ser creativo, productivo, que tenés que ser una persona que emprenda y buscar el éxito, y si no, sos un fracasado, ¿entendés? ¿Cómo? ¿Qué estás haciendo? ¿Estás al pedo? ¿Cómo puede ser? Porque se le resta valor a esta cuestión de, por ejemplo, estar un rato sin hacer nada. Algunos experimentos que se hicieron hace años, se realizaban sobre diferentes grupos de personas a los cuales se les daban tareas realmente pesadas y hasta fastidiosas, ¿no? Como, por ejemplo, leer la guía telefónica. Inmediatamente después le daban una tarea totalmente contraria que se tenía que realizar aplicando creatividad, como por ejemplo, ¿para cuántas cosas o en cuántos modos podés utilizar un vaso de plástico, vamos a decir? Y se dieron cuenta de que las personas que habían sido sometidas a tareas más fastidiosas, más aburridas, bueno, terminaron teniendo mejores resultados en cuanto a la creatividad. Porque la creatividad es algo que surge de manera espontánea, pero siempre en un estado de calma. No podés ser creativo a propósito, no te podés apurar a crear, porque si no, el resultado puede terminar siendo, por lo menos, de menor calidad. Eso es lo que le pasó a Adam Young, que es el líder de este proyecto musical, que se lo conoce como Owl City. Owl City sería Ciudad del Lugo. Él se crió en un pueblito chico y los padres tenían en la casa un sótano donde había algunas computadoras que servían para hacer música. Y fue ahí donde empezó a crear sus primeros temas, entre ellos este que estamos escuchando, que fue el primero que ascendió en los rankings. Era Owl City con Hello Seattle.
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0: Esta banda se dedica básicamente a esto: tomar canciones populares, contemporáneas y versionarlas inspirados en géneros de épocas anteriores, por ejemplo, el formato Big Band, o aplicando algo de gospel, de soul. Acá toman el clásico de U2. El que canta es un actor y cantante, bailarín, tipo que se ha dedicado mucho al teatro musical, que es Rogelio Douglas Jr., invitado por Scott Bradley's Postmodern Jukebox, que es la banda. Pasa I Still Haven't Found What I'm Looking For.
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0: Esta banda es inglesa, es la banda The Outfield. Este disco de 1989, Voices of Babylon, es de los últimos que tuvieron mucha popularidad en ese momento. Pero a pesar de ser ingleses, originarios de Londres, tenían mucho en sus letras, en la forma de hacer música, de cultura estadounidense, béisbol, la vida de los adolescentes y en sí la cultura estadounidense. Llegaron a ser confundidos con una banda originaria de ese país y eso los llevó a tener resultado en, por ejemplo, listas como la Billboard. Suenan The Outfield con Shelter Me.
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0: No fue top 10, pero pegó en el palo. Número 11 para Kenny Thomas, una versión de la década de los 80. Booker T. Jones fue el músico que grabó esto originalmente. Lo que sonaba era Best of You.
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0: cinco hermanos de origen caboverdiano, pero bueno, eran residentes en Massachusetts, en Estados Unidos, cuando grabaron esto en la década de los 70. A lo mejor conoces la versión que tiempo después, ya en los 90, se hizo, y también con mucho éxito, por la boy band Take That. Pero este es el original, Tavares, It's Only Take a Minute.
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0: linda balada de Rihanna. Hace más de 10 años me parece que no edita nada nuevo. Estuvo muy dedicada a su vida personal, a sus hijos, a su familia, a su perfil de empresaria, ¿no? Que le insume quizás menos estrés y menos tiempo que el hecho de tener que andar persiguiendo los compromisos de las giras o lanzando música, las tareas promocionales. De todas maneras, la vez pasada en Copenhague, A$AP Rocky, el rapero que es la pareja de Rihanna, estaba dando un show y ella subió al escenario, todos quedaron como congelados y ahora se va a poner a cantar. No, pero subió con uno de sus hijos, lo tuvo en brazos y contempló desde ahí, desde arriba del escenario, el resto de la presentación. Estamos escuchando a Rihanna, temita de los viejos tiempos, Love on the Brain.
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0: Casi 10 años tiene este tema, mucha energía, ¿eh? Chris Johnson, lo que pasaba, Good Vibes.
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En vivo, John Fogerty haciendo esto que es Fortunate Son, uno de los grandes clásicos de la banda que fundó, que integró y que lideró Creedence. Me voy. Estuve rodeado de un equipo de excelentes profesionales. Jaime Alfredo Núñez como locutor artístico, Marcelito Ferraro como musicalizador, Pablo Espoto como operador técnico, tanto Karina Fiori como Virginia Pacetti en el rol de prensa, de investigación periodística de este programa, y en lo que hace a producción general, Javier Retorto. Te dejo con la Electric Light Orchestra. Esto es Last Train to London. Hasta la próxima. Chau.

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¿Cómo les va? ¿Cómo están? Bienvenidos a este miércoles, a este 30 de septiembre. En esta primavera nosotros avanzamos, los invitamos a quedarse en este 1000 canciones que está arrancando. Ya empezamos a suspirar con estas canciones, con estos lindos temas que queremos volver a escuchar. El vino de tu boca, Alejandro Sanz y Karin León en este arranque. Y con este equipo te saludamos. Nacho en controles, Pablo Sturzenegger en la producción. Mi nombre es Ana Córdoba. Bienvenidos a todos. Vamos a viajar en el tiempo y vamos a disfrutar de las mejores baladas pop en español de otras épocas. Arrancamos así, año 2013, Ricardo Arjona, Desnuda. Bienvenidos.

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1: Miércoles 30 de septiembre, arrancando 1.000 canciones, y esto es Decirte Adiós. Cristian Castro se estaba yendo, año 2016, y empezamos a recorrer éxitos de otras épocas, y los Pimpinela que, bueno, continúan marcando la historia iniciada con Cuando lo veo. Ellos en 2023 llevaron aquel romance atravesado por la diferencia de edad hacia un desenlace mucho más doloroso. Y el videoclip volvió a contar con Benjamín Vicuña, mientras Lucía y Joaquín Galán compartieron la autoría junto a Francisco Galán. Vamos a escucharlos, Pimpinela con Lloro.

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6: Marcela Morelo, Abel Pintos se juntan en este manantial que ya queremos disfrutar. Quédate, dale, que somos 1000 canciones.

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1: Fuego de noche, nieve de día, qué temazo, Ricky Martin con nosotros. Del disco A Medio Vivir, año 1995. Tenemos ganas de escuchar a Maya Montero, queremos disfrutar a la española en su faceta solista. Vamos a disfrutar de este Mi Buenos Aires.

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1: Torero, decía Cheyenne, año 2002 y esos pasitos que tiraba Cheyenne, que a él solo le salen, ¿eh? Bueno, nosotros vamos con La Catalana ahora, con Aitana, que abre su álbum Cuarto Azul con esta canción escrita junto a Andrés Torres y Mauricio Rengifo, quienes también estuvieron a cargo de la producción. Este tema comenzó a tomar forma después de su Alfa Tour y apareció oficialmente en mayo de el año pasado, anticipando este nuevo disco. 6 de febrero se llama esto Canta Aitana.

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2: ¿Cómo viene esa jornada? ¿Qué estarás haciendo mientras escuchás un y mil canciones? Bueno, nosotros te seguimos regalando más éxitos. Ahora con Laura Pausini y A Chile Lauro, 16 de marzo. Disfrútalos.
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4: ¿Dónde están los ladrones? Se llama el disco, año 1998. Allá vamos para escuchar a Shakira con Ciega, Sordo, Muda.

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1: Un minuto antes de dejar de quererte. ¡Wow! Iván Noble, que iniciaba su etapa solista con Preguntas Equivocadas, después de su recorrido al frente de los Caballeros de la Quema. Este tema fue elegido como corte de difusión del álbum y tuvo un videoclip dirigido por Luis Ortega en su debut como realizador de videos musicales. Iván Noble se iba con este trabajo del 2003. Y nos metemos de lleno en el mundo de Juanes y Bomba Estéreo. Ellos nos traen Muérdeme, escúchalos.

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1: Rosalinda, Thalía, en esta primavera que avanza, en este miércoles 30 de septiembre. Y quédate porque se viene Yami Safdie y Alejandro Sanz, quienes se encontraron justamente en este año para una balada construida como una conversación íntima, donde la curiosidad funciona como forma de acercarse al otro. Ambos participaron de la composición y con producción del propio de la Espriella. Sí, Nicolás de la Espriella. ¿Los escuchamos? Yami Safdie, Ale Sanz, Cuéntame.

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4: Esto sigue, seguimos disfrutando de los mejores éxitos y las baladas pop en español de otras épocas. Nos vamos al 2016. Llega Dulce María con Dejarte de Amar.

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2: Abel Pintos nos cantaba Eres, qué lindo. Bueno, y se viene el líder, el ex líder, mejor dicho, de La Ley, que incluyó esta canción en Transformación, su segundo álbum solista, publicado en septiembre de 2012. Un disco que reunió 12 canciones inéditas y marcó una etapa de búsqueda sonora más abierta para Beto Cuevas. Un año después, este trabajo ganó el Latin Grammy a Mejor Álbum Pop Rock. Te quedas entonces con Dejé de Pensar, Beto Cuevas.

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1: Del disco Donde jugarán los niños, año 1994, Te lloré un río, Maná, y ahora David Bisbal se viene con Me enamoré de ti. Vamos a disfrutar del español y de este trabajo del 2016.

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1: No te muevas, que se viene Ricardo Montaner, quédate en un y mil canciones con toda la fuerza de este cachita. Bien arriba, levantamos un poquito el ritmo.

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1: Luis Miguel, que volvió al bolero en 1994 con Segundo Romance, un disco que reunió 11 clásicos y continuó el camino iniciado con Romance justamente. Esta composición de Pepe Guízar contó con arreglos de Juan Carlos Calderón y formó parte de un disco producido justamente por él y Kiko Cibrián, Armando Manzanero y el mismo cantante. Sin ti, nos cantaba Luis Miguel. Nosotros, en los minutos finales de este Una y Mil Canciones, sumamos a Luciano Pereyra. Se viene con 22 de marzo. La noche que te...

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1: Miércoles 30 de septiembre, nos estamos yendo con Mon Laferte. Así es, me dice Nacho desde los controles. Esto es nuestra casa y así vamos cerrando otro programa más para invitarte mañana, como siempre, con una y mil canciones. Nacho en controles, Pablo Sturzenegger producción, mi nombre es Ana Córdoba. Nos vamos con uno más a cargo de Agustín Almeida, Solo por ti. Buen miércoles y hasta mañana.
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¡Qué lindo, qué lindo, señoras y señores, queridos amigos! ¡Bienvenidos! ¡Buenas, buenas! ¡Miércoles, miércoles! ¡Claro que sí! Aquí estábamos ya en el último día de este mes de septiembre. Cerramos septiembre, hoy 30. Así es, cortamos la semana al medio y se acaba este mes. Ya mañana empezamos octubre. Así es, ya la última etapa del año, el último trimestre, ¿no?, que nos queda para terminar este 2026, queridos amigos. Bienvenidos a todos, ¿cómo andan? Pasen, acomódense, che, que arranca Camino Folclórico. Ya sé que pusieron la radio ahí, pero no están listos. Dale, poné la pava, hacete unos mates. Vamos a disfrutar de grandes canciones, como siempre, 2 horas compartiendo todo nuestro folclore argentino. Bienvenido, Carlitos, a la operación técnica, querido amigo, ¿cómo le va? Muy bien, lo veo bien, lo veo lúcido. Ha descansado bien, sí, sí. Todo tiene que ver cómo pasó la noche de anoche, ¿no? Si uno come pesado, ¿no? Ya estamos en la edad donde ya la cena, claro, influye en el otro día. Floppy aquí en la producción de piso. Bienvenida, Floppy, haciendo unos matecitos, claro que sí. Mi nombre es Diego Sicosi y te voy a acompañar 2 horas en este gran camino folclórico, gracias a la dirección de la radio que hace posible que estemos aquí todos los días y en todo el país. Vamos a arrancar con el salteño Matías Casasola, que así nos trae Cantor y Pueblo. Bienvenidos.

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1: Un saludo grande para toda la audiencia de Camino Folclórico, para el amigo Diego. Soy Lázaro Caballero de Formosa y sigan escuchando este gran programa.

Qué lindo, con una gran ovación en el gran espectáculo, el recital de La Juntada, Peteco Carabajal, así los traía Mientras Bailas. Bienvenidos a todos los que recién se suban, pasen, acomódense y seguimos escuchando a Tulma, que nos trae Mujer Cobriza.

0: Con el alma, qué lindo, allá en 1994, cuando sacaron su primer cassette, Los Nocheros. Comunicate con nosotros, disfruta de todo nuestro contenido en nuestro Facebook Caminos Folclóricos. Escuchamos a Nahuel Pelisi, que nos trae Será.
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1: Continuamos, ahora sí, vamos a escuchar a los Carabajal de su disco Leyendas, disco que sacaron cuando cumplían 50 años. Te voy a contar un sueño.
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0: Los Carabajal, así pasaban de su disco Leyendas, Te Voy a Contar un Sueño. Seguimos escuchando un poquito de guaracha. Cristian Herrera en vivo nos trae Te He Prometido.
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2: Bueno, para Caminos Folclóricos, para Dieguito, que tiene este hermoso programa, nos saluda Mario Álvarez Quiroga. Y felicidades, porque es un chico joven, y lo veo que con un talento y con un entusiasmo, y eso me alegra mucho más, porque está difundiendo nuestra música tradicional argentina.

Va del Urundel, de esta manera así pasaban los izquierdos de la cueva. Seguimos escuchando en vivo, llega el dúo Coplanacu, que así nos traen Los Árboles Cantores.

Destino San Javier en vivo desde el Festival de Yocavila, así nos traía Eterno Amor. Comunícate con nosotros, dale a nuestro WhatsApp 221-476-0021, 221-476-0021.

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7: Estamos de vuelta ahora sí. Bloque chacareras, gatos de escondidos. Aquí en Caminos Folclóricos. Poné la pava, dale. Que ya arranca la segunda ronda de mate. Escuchamos a Jorge Rojas, que así nos trae Río Hermano.

Los Rojas, así pasaba Jorge con Lucio y Alfredo, nos iban trayendo Río Hermano. Comunicate a nuestro WhatsApp 221-476-0021, 221-476-0021. Suenan los changos de esta manera con este Diablo de los Bombos.

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2: 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Mi nombre es Rubén, somos Los Nocheros y bueno, nos van a encontrar aquí.
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4: ¿Cómo les va a toda la gente de Camino Folclórico? Le mando un abrazo grande. Quique de Los Nocheros los saluda. Si

La chacarerata santiagueña, de esta manera, haciéndonos bailar con la chacarera del violín. Y seguimos, porque de su disco Hermanos, disco que nos han regalado en una entrevista a los chicos de Orellana Luca, los pueden encontrar esa nota en nuestro Facebook Caminos Folclóricos. Orellana Luca, así nos trae Domingo Bravo.

Cristian Herrera, Los Matacos, Esencia de mi Corazón. Vamos con más Chacarera de Monte, claro que sí, de su Chaco formoseño. Llega Lázaro Caballero, que nos trae Soy lo que canto.

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5: Estamos de vuelta, última media hora que nos queda del programa del día de hoy, claro que sí, nuevo termo de mate, me lo bajé en media hora el otro, y sí, vamos con uno más, y escuchamos a Pablito Garbuglia, nuestro amigo de San José de la Esquina, Santa Fe, que nos trae Dale una sonrisa.

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La cantada de Jujuy para todo el país. Así nos traían este carnaval, ¿eh? Ahí está, se me había ido. Carnaval, la cantada, y seguimos en la provincia jujeña escuchando a Bruno Arias, que nos trae Esa Muchacha.

Esa muchacha de la mano de Bruno Arias, este Taquirari que así nos traía en Caminos Folclóricos. Comunicate que nos quedan unos minutitos. Dale nuestro WhatsApp, el 221-476-0021. Suenan los Nocheros y los Tequis que nos traen Lágrimas.

Hola, soy Camila Reynoso de la provincia de Salta y quiero mandar un abrazo y un enorme saludo a todo el equipo del programa Caminos, especialmente a Diego, y muchísimas gracias por difundir mi disco, difundir el álbum Mandrágora.

La guarmisita de la mano del chaqueño palavecino, así pasaba aquí en Camino Folclórico. Dale, dale, dale, que nos queda muy poquito. Llega el indio Lucy Rojas en vivo, Jesús María, que así nos trae Vale la Pena.

Los chocallas de esta manera se iban pasando con la cerveza. Clásicos, clásicos de nuestra música popular, adaptado a cualquier estilo. Claro que sí, adaptado a una buena sayita. Nos vamos, amigos, muchas gracias por acompañarnos, por estar con nosotros. Cerramos el mes, mañana jueves nos encontramos ya con octubre. En el jueves de Peña y casi cerrando la semana también, ¿eh? Gracias, Carlitos, en la operación técnica. Floppy, aquí en la producción de piso. Mi nombre es Diego Sicosi. Nos vamos. Gracias a la dirección de la radio, che. Y será hasta mañana. Esto fue Caminos.

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1: Pucha, ¿estamos bien o no?
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0: Hola, ¿qué tal? ¿Cómo les va a todos? Muy buenos días. Buen amanece. Primero de octubre. Bienvenido, octubre. Ingresamos en el podio de los últimos tres meses del año. Así es, cuenta regresiva. Pero falta todavía, falta mucho. Y para eso va a necesitar que todos pongamos mucha energía de acá a fin de año. Concentración, ganas, trabajo, esmero, para que cada proyecto se haga realidad. A ir cerrando el año.
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0: Con un balance positivo, su mayor parte. Ojalá que así sea para todos. 10 grados en la temperatura aquí en nuestra ciudad. Tenemos una térmica de 8 grados. Después de la lluvia, tormenta con truenos, algunos refusilos y agüita que cayó en las últimas horas de ayer y parte de esta madrugada, ¿no? Humedad del 100%, viento del sector sur, soplando a 12 kilómetros por hora, cielo cubierto sobre nuestra ciudad. Máxima 20 grados se pronostica para este 1 de octubre, sol y áreas de nubosidad hacia la noche. Una mínima de 8 grados, áreas de nubosidad. Bienvenidos a todos. Ignacio Boreto quien los saluda. Hasta las 9 hacemos juntos Amanece. 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
0: Efemérides.
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0: Efemérides del 1 de octubre que ha sucedido un día como hoy en la Argentina y en el mundo a lo largo de la historia. En 1958 comienza a funcionar la Administración Nacional de Aeronáutica y el Espacio NASA. En 1958 también nace en la ciudad bonaerense de San Fernando el músico Zeta Bosio. Héctor Pedro Juan Bosio, bajista de la banda Soda Stereo. Una de las más populares de la historia del rock argentino y latinoamericano, de la que formó parte junto a Gustavo Cerati y Charly Alberti. En el año 1860 se promulga la reforma de la Constitución Nacional de 1853, con modificaciones realizadas por la Convención Reformadora celebrada en Santa Fe, que entre otros cambios eliminó el artículo que establecía la capital federal en Buenos Aires y dispuso que los derechos de importación sean informados en todo el país. En el año 1971 abre sus puertas el parque temático de diversiones Disney World.
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0: Esto ocurrió en la ciudad estadounidense de Orlando. Se había comenzado a construir en 1967. Meses después de la muerte de Walt Disney. En el año 1977, a 22 días de cumplir 37 años, el astro brasileño Pelé juega su último partido en el que el Cosmos estadounidense le gana en New York por 2-1 al Santo de Brasil.
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0: En 1989 se promulgó en Dinamarca una ley de unión civil entre personas del mismo sexo. Con lo que ese país se convierte en el primero en establecer una legislación de esta naturaleza, de la unión civil. A ver qué más tenemos por acá. También hoy está cumpliendo años aniversario el canal de dibujos animados Cartoon Network.

0: Se celebra el Día Internacional del Café. Por este motivo, muchos negocios ofrecen grandes descuentos y promociones en sus productos. También se celebra el Día Internacional de las Personas de Edad, instituido por Naciones Unidas en 1990 para destacar los aportes que los mayores hacen a la sociedad y concientizar sobre los desafíos que conlleva. Saludamos a todas las personas que están cumpliendo años, aniversarios, que están celebrando algo bonito en este 1 de octubre. ¡Felicidades!
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0: 7:26 minutos, le ponemos música en la mañana, presenta el Cacahuete.
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0: versión pop de Yo No Sé Mañana. También abríamos el espacio musical junto a Luis Miguel, Sabor a Mí, Marc Anthony, Ahora Quién y Chayanne, Dejaría Todo. 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

7:46 en los estudios de la radio y en el país. La temperatura aquí en Hernando 12 grados, térmica 11 grados, humedad del 88%, vientos del sector suroeste a 12 kilómetros por hora. Milei dijo en París que cuenta con una bazuca de 75 mil millones de dólares para enfrentar intentos de desestabilización y golpistas. En la Argentina Week, que se realiza en Francia, el presidente de Estado expuso ante inversores, banqueros y 13 gobernadores aliados a lo que les agradeció por acompañarlo. Anticipó que habrá un milagro económico si es reelecto y dijo que el kirchnerismo no volverá a ganar en las elecciones nacionales. Tras el fallo de la Corte, la oposición busca votos para convocar a una sesión y derogar el mega DNU 70. El decreto desregulador ya fue rechazado en marzo de 2024 por el Senado, pero en ese momento Diputados no logró un consenso para ratificar la derogación. Ahora, Unión por la Patria, el FIT y un sector de Provincias Unidas junto a la Coalición Cívica analizan llevar el tema al recinto el 7 o el 14 de octubre. Venta de tierras. El kirchnerismo en el Senado busca restituir la ley de 2011 y el tope de 15% extranjeros. Dicha norma fue derogada por el mega DNU

por la ley de tierras complica a un gobierno fragmentado y con los Milei fuera del país. Quedaron a cargo los Menem en diálogo con Karina Milei desde París. Santiago Caputo está enfocado en el proyecto de Malvinas. Patricia Bullrich sigue adelantándose en los movimientos. Luis Caputo en Argentina Week París. El único riesgo en Argentina es perderse la oportunidad de invertir. En el comienzo del evento en París, el ministro de Economía de la Nación repasó la gestión de La Libertad Avanza y agregó a los inversores europeos. También hubo paneles iniciales sobre el potencial energético de la Argentina. El gobierno apuesta a llegar a las elecciones 2027 con una inflación anual del 20% y el dólar bajo control. Para la administración libertaria es prioritario que se mantenga el proceso de desinflación. En tanto, la suba de alimentos condicionó la baja del índice en el mes de septiembre. Javier Milei pidió por su reelección y minimizó una candidatura de Kicillof. Mi rival soy yo mismo. El presidente volvió a hablar de los comicios del año que viene y del futuro de la Argentina si él es reelecto. La velocidad de las reformas será única e irrepetible en el mundo. Vendrán los mejores 4 años de la historia, afirmó. El Estado Nacional invertirá el 0,77% del PBI en educación en 2026. Es la cifra más baja de los últimos 20 años. El proyecto de presupuesto prevé en 2027 un gasto que suba al 0,79%, pero aún así quedaría 44% por debajo del año 2023. También cambió la comparación del gasto. Las universidades pasaron a absorber el 58% del presupuesto educativo nacional 2023 al 80% previsto para el próximo año. Ranking mundial, la UBA sigue liderando el país, pero Argentina registra la mayor caída de América Latina. Hay 17 universidades argentinas que retrocedieron con respecto al año pasado y solo 8 avanzaron. Desde QS regional vincularon el desempeño del sistema universitario nacional con los recortes en el presupuesto y el impacto en salarios e investigación. La justicia le dio 5 días más al gobierno para que cumpla con la ley de financiamiento universitario. El juez federal Diego Cormick consideró que el Estado acreditó medidas parciales, pero no demostró el cumplimiento de los parámetros previstos para actualizar salarios y becas universitarias. Finalizó la revisión del Fondo Monetario Internacional que dispara un desembolso de 900 millones de dólares. Ahora la delegación que encabezó Wong elevará su informe al directorio. Netanyahu dijo que es demasiado pronto para saber si el régimen de Irán estuvo involucrado en el ataque contra el vuelo de Fly Dubai. El piloto atacante está siendo investigado en Arabia Saudita. Creo que lo trasladarán a los Emiratos Árabes Unidos, de donde proviene y al menos de donde despegó, afirmó el premier israelí. Estaremos al tanto de la investigación y posiblemente también participaremos de ella, agregó. La agenda de Villarroel en España participará del foro parlamentario iberoamericano en la jornada de hoy y mañana viernes. La vicepresidenta de la Nación se encuentra en Madrid. Hoy se reunió con el presidente del Senado de España, Pedro Rolán. Las provincias recibieron más plata por coparticipación en septiembre. Las transferencias automáticas a provincias durante septiembre crecieron 4,2% real. La coparticipación tuvo un buen repunte, más 4,4%. Traccionada por ganancia, leyes especiales crecieron al 9,2%.

Algunas bajaron hasta el 6%. Juicio a Oscar González. La provincia de Córdoba rechazó las demandas civiles que presentaron las víctimas. El gobierno de la provincia realizó el rechazo de las tres demandas civiles presentadas por las víctimas de la tragedia de las Altas Cumbres. La palabra de la querella. Yaryora volvió a reclamar la eliminación de las retenciones y pidió avanzar con la ley de biocombustibles. El gobernador de Córdoba realizó el planteo durante la apertura del Congreso Internacional del Maíz, que se realiza en Córdoba, y llamó a impulsar políticas que permitan industrializar la producción y también agravar valor en origen. De Loredo lanzó su proyecto para 2027 con una reforma del Estado y fuertes críticas al Partido Justicialista. En la asunción de las nuevas autoridades de la Unión Cívica Radical Córdoba, el dirigente presentó dos manifiestos con medidas para una eventual gestión y recibió el respaldo de la nueva conducción partidaria. Cayó una banda narco en Villa María, 11 detenidos, armas, un dron y 6.000 dosis. Son 6.000 dosis de cocaína secuestrada. La Fuerza Policial Antinarcotráfico realizó 34 allanamientos después de una investigación de 12 meses. También incautaron vehículos, dinero, marihuana y plantas de cannabis. Dalmacio Vélez se prepara para la novena fiesta regional del dulce casero. Este viernes cierran las inscripciones. La vecina localidad se prepara para vivir una nueva edición de la fiesta regional del dulce casero que se realizará del 9 al 11 de octubre como parte de los festejos del 137 aniversario de la localidad. Mientras avanzan los preparativos, la organización puso foco en una fecha clave. Este viernes 2 de octubre finalizan las inscripciones para quienes quieran participar del tradicional concurso de dulce casero y para quienes deseen formar parte de la carpa de emprendedores y artesanos. Las y los interesados deben comunicarse para inscribirse directamente al WhatsApp 353-412-5549. La Municipalidad de Hernando y Cáritas Villa María afianzan una agenda de trabajo conjunto. Autoridades municipales y representantes de Cáritas Argentina, sede Villa María, mantuvieron una reunión para fortalecer la articulación y generar nuevas oportunidades para la comunidad. Arbolado urbano, el municipio avanza con relevamientos, podas y controles en Hernando. A casi un año de la aprobación de la nueva ordenanza de arbolado urbano, el secretario de Obras y Servicios Públicos, Guillermo de Fagot, confirmó que se está relevando el arbolado por barrios y que ya se realizaron controles y actas de infracción. También se trabaja con Cooperativa de Obras, Servicios Públicos y distintas instituciones en tareas de poda y forestación.

0: Argentina venció 4-0 a Bolivia en el primer amistoso tras el Mundial 2026. La selección argentina tuvo una correcta actuación en el estadio Mario Alberto Kempes de Córdoba. Goleó 4-0 con autoridad a una débil Bolivia gracias a los goles de Lautaro Martínez, Nico Paz, Cristian El Cuti Romero y José López. El equipo de Lionel Scaloni se impuso a un rival que cruzó la mitad de la cancha en contadas ocasiones y le regaló una alegría al público local en su primera presentación posterior a la derrota contra España en la final del último Mundial. El subcampeón del mundo volverá a jugar el próximo sábado desde las 21 ante Burkina Faso en el Estadio Monumental por el segundo amistoso programado en esta fecha FIFA. El tercero será el martes 6 de octubre desde las 20 horas contra Benín y este marcará la despedida definitiva de Lionel Messi con la selección nacional. Scaloni, tras el triunfo de Argentina ante Bolivia, el equipo tiene una identidad, juegue quien juegue. El DT de la albiceleste valoró el juego del equipo por la goleada 4-0 y afirmó que Messi es irreemplazable. 12 grados marca el termómetro en nuestra ciudad térmica, 11 grados, humedad del 88%, viento soplando del sector suroeste a 12 kilómetros por hora. Nubes y sol presenta el cielo. Una máxima de 20 grados se anticipa, sol y áreas de nubosidad. Hacia la noche una mínima de 8 grados. Hora 7, 59 minutos en todo el país.
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0: Hacemos el repaso de cada uno de los premios del día de ayer, miércoles 30 de septiembre. A ver, ¿cómo terminó el mes si vino con suerte el último día? Sorteo en la previa nacional, 6.922, Buenos Aires, 2.159, Santa Fe, 3.512, Entre Ríos, 9.206, Córdoba, El Barco, 1.553. Primera de la mañana, Nacional 2804, Buenos Aires 9.010, Santa Fe 2.948, Entre Ríos 8.490, por Córdoba El Revólver 4.107. Resultado de la matutina, primeros premios, Nacional 6.371, Buenos Aires 3.859, Santa Fe 2012, Entre Ríos 8.239, Córdoba 6.778, La Ramera. Vespertina, primer premio nacional 6.655, Buenos Aires 9.867, Santa Fe 3.151, Entre Ríos 5.293, Córdoba 2.768, Los Sobrinos. Cerramos con la nocturna, sorteo del día de ayer, Nacional, a la cabeza 6.167, Buenos Aires 8.848, Santa Fe 4.786, Entre Ríos 1.067, Córdoba 1.490, El Miedo.
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0: 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El primero de los temas en este especial. Se va yendo. En estos acordes. Enanitos Verdes. Tu cárcel. 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
7: El fallo de la Corte que hizo caer a Ley de Tierras abrió una caja de Pandora y el gobierno puede perder el DNU 70. El controversial fallo de la Corte que ratificó la derogación de la Ley de Tierras abrió una caja de Pandora y le puede volver como un boomerang al gobierno, que ahora se arriesga a que la oposición le voltee en el Congreso el DNU 70/23 entero. Sucede que producto de la resolución del Máximo Tribunal de Justicia, que da luz verde a la extranjerización sin límites del territorio nacional, Unión por la Patria y otros bloques de opositores amagan con pedir una sesión especial para derribar el megadecreto de desregulación que dictó el presidente Milei en los primeros días de su mandato. El oficialismo avisó una sesión para el 21 de octubre por Malvinas y patea el debate del presupuesto para noviembre. Mientras lidia con las turbulencias inesperadas que provocó el fallo de la Corte por la Ley de Tierras, el oficialismo empieza a diseñar la hoja de ruta para terminar el año parlamentario en la Cámara de Diputados, y en el corto plazo visora una sesión el 21 de octubre para tratar el proyecto de defensa de soberanía nacional, y patearía la discusión del proyecto de presupuesto 2027 para el mes de noviembre.
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7: Hexet anuncia una purga del 20% de generales y almirantes. El secretario de Defensa estadounidense anunció que eliminará aproximadamente a uno de cada cinco generales y almirantes durante la segunda administración Trump mediante despidos o recortes de puestos, cumpliendo así su promesa de cambiar radicalmente el funcionamiento del Pentágono. Estudiantes quiere contratar a Enzo Pérez para jugar la semifinal de la Copa Libertadores. Estudiantes de La Plata tienen carpeta Enzo Pérez hoy en Deportivo Maipú para sumarlo de urgencia a un mediocampo golpeado por lesiones antes de las semifinales de la Copa Libertadores frente a Flamengo. La decisión estará en manos del propio jugador, que debe optar entre aceptar la propuesta del Pincha o continuar en el club mendocino hasta fin de año. El interés surgió tras la lesión de Gabriel Neves, volante del plantel platense, que dejó un vacío puntual en esa posición.
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10: En todo el país, la temperatura aquí en Hernando 12 grados, térmica 11 grados. Nubes y sol se presenta. El cielo, humedad del 80%, viento del sector suroeste a 10 kilómetros por hora. Sol y áreas de nubosidad se anticipa para este 1 de octubre, una máxima de 20 grados. Por la noche, áreas de nubosidad mínima 8 grados. Mañana viernes, 23 grados de máxima, 13 grados de mínima. Intervalos de sol y nubes con viento en la mañana, tornándose con mucho viento en la tarde. El fin de semana para el sábado principalmente soleado, mucho viento en la mañana con brisa en la tarde, máxima 23, mínima 10 grados. El domingo nublado, posibilidad de lluvias y tormentas en la mañana, luego unos pocos chubascos por la tarde, máxima 20, mínima 10 grados. Ampliamos en detalles junto a Matías Lenardón.
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12: ¿Qué tal? ¿Cómo les va? Buen día para todos. Vamos a hacer pronóstico para esta jornada de jueves 1 de octubre aquí en la zona de Hernando. Un saludo para toda la audiencia de RH1 Radio Integración. Bueno, jueves es donde tendremos hoy cielo con nubosidad variable en la zona. Hemos tenido tiempo inestable durante las últimas horas en la región. Durante la noche de ayer, madrugada de este jueves, se han registrado precipitaciones en la región, como habíamos anunciado, y ahora, bueno, de a poco van a ir mejorando las condiciones y el cielo va a estar con nubosidad variable el resto del día. Las temperaturas, las máximas, estarían llegando a superar unos 20 grados en horas de la tarde, y el viento que ha soplado del sector sur durante la madrugada con algunas ráfagas, el resto del día lo va a estar haciendo de forma débil. Con respecto al día de mañana viernes, bueno, el viento va a ser el protagonista, viento del sector norte con ráfagas que van a soplar a lo largo de toda la jornada, arriba de los 55-60 kilómetros ráfagas máximas, va a comenzar en la madrugada y se va a extender hasta la noche. Temperaturas máximas anunciadas para el viernes, el orden de los 22 grados y el cielo que va a estar con nubosidad variable. Fin de semana con nubosidad variable en la región, tendremos tiempo inestable en la jornada del sábado en la madrugada, primeras horas de la mañana, cuando ingrese un frente frío, y también el domingo se podrían estar registrando algunos chaparrones aislados. Las temperaturas, las máximas para el sábado, el orden de los 22 a 24 grados en la región, el día domingo, el orden de los 21-22 grados, y bueno, y viento sur para el sábado con ráfagas, el domingo del sector noreste de forma moderada. Los modelos están insistiendo para la próxima semana también con mucha inestabilidad, varios días de precipitaciones que lo vamos a ir viendo con el correr de las próximas jornadas. Eso es todo, será hasta mañana.
10: Muchísimas gracias, Matías, te esperamos mañana.
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El dólar oficial al cierre de ayer cotizó 1.485 pesos para la compra, 1.549 pesos para la venta. El blue, 1.513 pesos para la compra, 1.560 pesos para la venta. En el mercado físico de Rosario, jornada condicionada por las bajas en Chicago, con soja ajustando su referencia y maíz concentrando la atención, aunque con retiro de ofertas tras el mediodía. Bueno, el trigo mostró recortes generalizados, mientras el girasol y sorgo operaron sin cambios relevantes. En cuanto a los precios, la oferta abierta para la soja entrega disponible se ubicó en 555 mil pesos la tonelada, mientras que las fijaciones de mercadería alcanzaron 565 mil pesos la tonelada. En el girasol, la propuesta para entrega disponible volvió a ubicarse en $500 la tonelada. En paralelo, la tira comprendida entre diciembre 2026 y marzo 2027 se sostuvo en $450 la tonelada. Para el trigo, la mejor oferta abierta, con descarga inmediata bajo condición cámara, volvió a ubicarse en $220 la tonelada. En tanto, para grado 2, la referencia disponible cayó $5 y se ubicó en 215. El maíz, la mejor oferta abierta para la entrega disponible, se sostuvo inicialmente en $190 la tonelada, aunque hacia el final de la rueda la referencia descendió hasta $185. Entre las posiciones diferidas relevadas durante la sesión,

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0: tarde. Maggie Manabela, ¿cómo le va? Buenos días, ¿todo bien?
1: ¿Qué tal? Buen día, ¿cómo estamos?
0: Muy bien, ¿cómo le trató la lluvia? ¿Llovió donde usted estuvo o no?
1: Sí, sí, 13 milímetros en la República de Pasco.
0: En la República de Pasco ha llovido 13 milímetros, información del último momento. Bueno, acá en Hernando 10, 11 milímetros. En las Isletillas 6 milímetros, en General Fotheringham 6 milímetros, en Villa Asca sube 5 milímetros y en Pampa ya está 11 milímetros. Son datos que ha registrado Cooperativa Agrícola La Vencedora. Bueno, le viene pegando parejito la lluvia, moderada por estos lugares, me parece bien. Linda agüita que va sumando el milimetraje. En esta época del año que hace falta, ¿no?
1: Así es, se va poniendo ya todo verdecito, viste que va tomando otro color, los árboles, todo, ¿eh?
0: Así limpia que, también, limpia.
1: Sí, ni hablar, ni hablar. Así que bueno.
0: Mientras sea así.
1: Que siga así, que siga así. Que no haga desastre.
0: No, por favor, por favor.
1: Que bueno, el niño, decían el otro día en un grupo de amigas, decían que el niño no tire tanta piedra, ¿eh?
0: Claro.
1: Niño tira piedra.
0: Le guardemos la hondera al niño.
1: Claro, escúchame una cosa.
0: ¿En su República de Pasco salían así con la hondera?
1: Sí.
0: Ah, mal eso.
1: Eso está mal.
0: A mí
1: mal.
0: No me gusta.
1: A mí tampoco me gusta eso.
0: A mí no me gusta.
1: Me parece.
0: Yo nunca estuve en la hondera, pero...
1: Hay niñitos todavía dando vueltas con la hondera.
0: Sí, en los barrios se ve eso.
1: Sí. En la plaza, ¿viste?
0: Después algunos lo usaban para hacer travesuras más.
1: Sí.
0: Que romper vidrios y eso.
1: Pero pensé que la hondera viene de... Yo me acuerdo, mi abuelo...
0: Chavo el 8 lo usaba.
1: Claro, mi abuelo, mis abuelos maternos son de Etruria. Entonces mi abuelo tenía la hondera, viste, en la ventana de la cocina, como bien arribita, porque estaba alta la ventana, y con unas piedritas.
0: Ah, todo preparado.
1: Todo preparado, y era prohibido tocar eso.
0: Claro.
1: No se tocaba, porque era como ahí, estaba ahí para el ataque, para la defensa.
0: Eso iba a decir, tenía la defensa ahí.
1: Sí, estaba la defensa ahí, era prohibido tocar la hondera. Pero me acuerdo de esas de antes, viste, que eran como de... El material, como decirte,
0: de acero,
1: como un acero, una cosa así, como una especie de hierro, no sé qué era material. Eran esas de antes, ¿viste?
0: Muchos lo hacían también con, cortaban un tipo una horqueta de ramas.
1: Claro, la clásica, bien...
0: La clásica y ahí.
1: Bien casera.
0: El tema es cuando se escapaba la gomera y te pegaba así en la mano. ¡Ah!
1: ¡Qué feo!
0: ¡Qué feo! ¡Fuerte! Bueno, ahí estamos,
1: ¿qué se le va a hacer?
0: Cosas que surgen en este pase. Bueno, arrancó octubre,
1: así es. La verdad que yo lo empecé súper bien octubre.
0: ¿Sí? De festejo, he visto.
1: Tiene re poquitas horas, ¿no? Pero...
0: Sí, está recién saliendo del capullo.
1: Sí, recién. Pero bueno, me levanté bien, me desperté súper temprano, porque como estaba en Pasco, tenía que viajar. Pero me agarró la tormenta allá anoche y dije, no, yo a mi casa no me vuelvo con esta tormenta.
0: Está muy bien.
1: Me acosté en mi casita, en la casita de la mami, porque ya no es más mi casa.
0: Usted extrañaba eso. Usted no fue tanto por la tormenta, sino el...
1: Claro, un poquito, cada tanto me gusta
0: síndrome,
1: ir.
0: El colecho. ¿Estás cansado? ¿Todavía no se emancipó usted?
1: No, ya. ¿Cómo será que yo hace 6 años que vivo en Hernando?
0: Sí.
1: Yo me vine en septiembre de 2020. Creo que en octubre del 2020... O ponerle un poquito
0: plena
1: más.
0: Plena pandemia, usted.
1: Claro.
0: Pandemista.
1: Yo me vine en la pandemia. Al tiempito ahí nomás, mi pieza, chau. ¿Viste? Fue como, Maggie, tus cosas, fu.
0: Y la usurpó el menor.
1: Claro. El menor me usurpó la habitación y ahí quedó. Y ahora es la habitación del menor. O sea, yo no es más ni mi habitación.
0: Le he cambiado los colores,
1: todo.
0: Y bueno, está muy bien. Es que nosotros los que somos los menores vamos recibiendo los restos.
1: Claro.
0: Vamos pasando de pieza en pieza.
1: Él dice que le convenía, porque bueno, no sé qué cosa, que la otra. Bueno, estaba mucho más contento con esa habitación, entonces.
0: ¿Qué edad tiene el menor?
1: Y ahora ya está viviendo en Córdoba porque estudia.
0: Ya está bastante.
1: No,
0: grande.
1: Sí, cumple 20, está cumple
0: grande.
1: 20.
0: Está grandecito.
1: No puedo creer. Sí, está grandecito, ya es todo un señor universitario.
0: Ah, ¿y qué estudia?
1: Psicología.
0: Psicología.
1: Sí, sí, ese es el que nos va a poner cuerdos a todos.
0: Sí. Tiene mucho trabajo.
1: Ay, sí, pobre.
0: Es una buena carrera para estudiar.
1: Muy buena, no, muy buena.
0: Lo que sí es bastante densa, sí.
1: Sí,
0: larga.
1: Y tiene como unas cuantas complejidades, sí, que él te va contando, ¿viste? Y vos decís, miércoles, che, qué bien, ¿eh?
0: Qué bien,
1: bueno,
0: qué bien.
1: Ese nos va a sacar a flote.
0: Bueno, Claudia, ¿cómo le va? ¿Todo bien? ¿Cómo le trata la humedad? Ah, tiene una mano helada. Yo estoy calentito, usted está muy fresca. Está muy fresca. Fresca la lechuga. ¿Cómo? Ah, solamente las manos, bien. El pechito lo tiene calentito. Está abrigada, está abrigada. Calentito, calentito. Muy bien, chicas, ¿qué tienen hoy en positivo? ¿Si puede adelantar algo?
1: Por supuesto que podemos adelantar.
0: Montón de cosas.
1: No, hoy vamos a recibir a la flamante reina de la Semana Provincial del Estudiante. Valentina va a estar en los estudios de la radio junto a los directivos de la Escuela Instituto Santísima Trinidad y también organizadores. Así que bien. 10 de la mañana van a estar aquí presentes. Y bueno, seguramente el deporte hoy va a estar presente. Bueno, tenemos un espacio con Arizona que vamos a estar haciendo un poquito de moda acá, ¿eh? Gustavo se pone las pilchas y desfila hoy. No, tremendo esto.
0: Iván de Pineda tiembla.
1: No, ni hablar.
0: Tiembla Iván de Pineda.
1: Bueno, hay mucho, mucho en esta mañana para compartir juntos.
0: Claudia pregunta si lo asesora Pancho Croto. Pancho Goto, ¿eh? No Croto.
1: No. No, Santi acá. Santi y las chicas, sí.
0: No, eso no lo voy a decir, pero no. Bueno, entonces todo eso y más en positivo. Muy bien.
1: Así es.
0: Muy bien. Bueno, ayer veía a los chicos de la Semana del Estudiante todavía acomodando todo lo que ha dejado la noche central. Se lo veían muy contentos los chicos, los directivos también. Eso habla de que ha sido un éxito esta edición 64 de la Semana Provincial del Estudiante. Bueno, yo me voy retirando.
1: Muy bien.
0: Que tengan un lindo programa ustedes.
1: Muchas gracias, Nach. Buena jornada para vos. Y bueno, ya en un ratito se viene en positivo. ¿El jefe no apareció hoy?
0: Todavía no.
1: Bueno. Justo que teníamos algo que preguntarle.
0: Le vamos a descontar media jornada. En positivo, ya en un ratito nada más, junto a Claudia, Maggie, Gustavo, Camila. Nosotros con Amanece estaremos acá. Ya viernes mañana, pero falta pasar todo el jueves, todavía primero de octubre. Que sea positivo el inicio de este décimo mes del año. A seguir pensando en adelante. Con mucho esmero, dedicación en todo lo que emprendan ustedes. Que sea con suerte y prosperidad. Nosotros nos despedimos con el tanguito de la mañana. Ha sido un placer. Chau, chau. Buena jornada.
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0: 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Bienvenidos, muy, muy, muy buen día. Espectacular mañana después de las gotitas de lluvia de ayer. De la tormentita, sí, sorpresivamente apareció. Ahí. Y nos dejó una jornada hoy bonita, con sol, hermosa, agradable. 13 grados la temperatura, el viento del sector suroeste está fresquito, a 11 kilómetros en la hora, casi no se percibe. Máxima de hoy 20, una mínima de 8 grados.
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0: Bienvenido a octubre, pase, pase, y ya pasó, y ya llegó. En el penúltimo día hábil de la semana, dándole paso al mes de octubre. Mes especial, porque cada uno tiene algo especial. Con expectativas, con mucha actividad, con muchos proyectos, con entusiasmo, arrancando la mañana. La mañana de la radio, el equipo está dispuesto, Camila Gustavo que ha llegado, también Ignacio que está ahí, charla va, charla viene. Corrida para acá, corrida para allá, la Maggie que también ya está lista, auricular puesto, piecito en el acelerador, a conducir con precaución. Allá vamos. Claudia, ¿quién es ahora? ¿Puso el cinturón también? Sí, cinturón completo. De seguridad. Sí, completita, ya está lista, vámonos.
2: Buen día, Clau, buen día a todos nuevamente. ¿Qué tal? Linda mañana, qué lindo que empezó octubre, ¿eh?
0: Qué lindo.
2: Empezó hermoso.
0: Hermosísimo.
2: Hermosísimo el mes 10 del 2026.
0: Con la bendición anoche, un poquito de agüita.
2: Agüita,
0: poquita,
2: sí.
0: Poquita, que no fue mucha, fue poquitita nomás. 22 minutos de la hora 9. ¿Ha descansado bien la niña?
2: Sí, muy bien. ¿Eh? Por suerte, sí. La verdad que sí. Bien. Me acosté, mira, y me dormí. Miré un ratito Pergolini y me quedé dormida. ¿Viste? Fue como...
0: Es fiel así. A Pergolini.
2: Sí, yo soy fiel. Muy fiel bien. A Pergolini. Muy bien. Ante todo, el programa.
0: Muy bien. 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
0: Es momento de darle paso ahora sí a la Agencia 023 en la mañana en positivo.
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0: 26 minutos de la hora 9 en esta linda mañana, inicio del mes de octubre. Conocemos la agenda para el jueves.
12: Muy bien, hablamos del ambiente sobre el arbolado urbano. El municipio avanza con relevamientos, podas y controles en nuestra ciudad. A casi un año de la aprobación de la nueva ordenanza de arbolado urbano, el secretario de Obras y Servicios Públicos, Guillermo de Fagot, confirmó que se está relevando el arbolado por barrios y que ya se realizan controles y actas de infracción. También se trabaja con la Cooperativa de Obras y Servicios y distintas instituciones en tareas de poda y forestación. La aplicación de la Ordenanza de Arbolado Urbano de Hernando comienza a mostrar una serie de acciones concretas por parte del municipio. Así lo confirmaba el secretario de Obras y Servicios Públicos, Guillermo de Fagot, quien detalló los trabajos que se vienen realizando y reconoció que todavía queda mucho por avanzar. La nueva normativa fue aprobada por unanimidad en el Consejo Deliberante en octubre de 2025 y después de varios meses de trabajo, consultas con profesionales, instituciones y organizaciones vinculadas con el ambiente y el arbolado, la ordenanza reemplazó a la legislación vigente desde 2016 y quedó identificada como ordenanza número 35/25. Un lapacho rosado para recordar a Nori Ramonda. Al cumplirse un año de la partida de Nori Ramonda, integrantes del Lado Verde decidieron transformar el recuerdo en una acción concreta. Plantaron un lapacho rosado en su homenaje. La elección del árbol no fue casual. El lapacho, con su floración característica, representa para quienes impulsaron en esta iniciativa la vida, el crecimiento y la permanencia, valores que también buscan mantener vivos en la memoria de Nori. Desde el Lado Verde destacaron especialmente su compromiso con el cuidado del ambiente, su participación activa en las distintas propuestas impulsadas por el grupo y sobre todo su generosidad. Por otra parte, en el ámbito comercial y empresarial, Daniel Carnaghi fue distinguido por CASAC por sus 40 años de trayectoria en el supermercadismo. El referente de Almacor y oriundo de Hernando recibió un reconocimiento durante las jornadas de supermercadismo argentino realizadas en Córdoba. La distinción destacó su trayectoria y su aporte al desarrollo del sector supermercadista. Con orgullo para Hernando y para toda la región, Daniel Carnaghi, referente de Almacor y nativo de nuestra ciudad, fue distinguido por la Cámara de Supermercados y Autoservicios de Córdoba durante las jornadas de supermercadismo argentino. El reconocimiento se concretó durante el acto de cierre de las jornadas desarrolladas el miércoles 23 y jueves 24 de septiembre en el complejo Ferial Córdoba, bajo el lema Integración y Futuro del Retail Iberoamericano. Pasamos a la información de carácter regional en cuanto a la cultura. Habrá una nueva exposición en el Museo Molina Rosa, Hábitat, Herencia Invisible. La muestra de Tamara Espósito reúne dibujos y objetos escultóricos inspirados en los fragmentos de infancia del artista en la selva misionera. La apertura será el sábado 3 de octubre a las 20 horas en Pampa Yasta Sud. El Museo de Arte Molina Rosa de Pampa Yasta prepara la apertura de esta nueva exposición denominada Hábitat, Herencia Invisible, una propuesta de esta artista que reúne dibujos y objetos escultóricos. Por otra parte, hablamos también de este curso de formación en electricidad domiciliaria, una nueva herramienta para el trabajo. El municipio de nuestra ciudad, en conjunto con el CEDER de Río Tercero, continúa con el dictado del curso de electricidad domiciliaria, una propuesta de capacitación orientada a quienes buscan aprender un oficio y acceder a nuevas oportunidades laborales. La iniciativa apunta a brindar conocimientos prácticos, seguros y actualizados, incorporando herramientas que puedan ser aplicadas tanto en el ámbito laboral como para el desarrollo de emprendimientos independientes. Desde el municipio destacan que este tipo de propuestas permiten fortalecer la formación de mano de obra local y ampliar las posibilidades de inserción laboral de los participantes. En el ámbito municipal, Carlos González renunció como director de modernización de la municipalidad. El funcionario presentó su renuncia para asumir nuevas propuestas laborales en Villa María. Según explicó el intendente Ricardo Bianchini, continuará vinculado al municipio durante 1 o 2 meses para facilitar la transición y la entrega de los sistemas y servicios informáticos. El director de modernización, Carlos González, presentó su renuncia al cargo, poniendo fin a una etapa de trabajo vinculada con la digitalización, los sistemas informáticos y distintos servicios tecnológicos de la administración municipal. Muy bien, pasamos a la información también de los distintos portales de noticias. Hablamos en este caso del ámbito político. El gobernador Martín Yarlora hizo un reclamo por la eliminación de retenciones al gobierno nacional. El desafío no es solo producir. El gobernador encabezó la apertura del Congreso Internacional de Maíz en Córdoba y volvió a poner el foco en los derechos de exportación. También pidió políticas nacionales que impulsen la industrialización y reclamó avanzar con la nueva ley de biocombustibles. Y bueno, lo que también importa, hablamos de la selección argentina en su amistoso internacional y por supuesto la selección goleó a Bolivia 4-0 en Córdoba en su primer partido después del Mundial. El amistoso en el Kempes fue ante una multitud. Lautaro Martínez, Nico Paz, Cuti Romero y el Flaco López marcaron los tantos. El ex defensor de Belgrano debutó como capitán y fue ovacionado. Y siguiendo, por supuesto, en la línea de la información deportiva, hablamos también de la selección argentina y la despedida de Messi, que genera un aluvión de consultas para vuelos y micros hacia Buenos Aires. La demanda de vuelos y micros hacia la capital argentina creció un 122% y un 64% respectivamente en la previa del partido de despedida de Lionel Messi el 6 de octubre en el Monumental. 9:33 minutos, hasta aquí la agenda de este primer día del mes de octubre.
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0: Momento de sonidos en la mañana en positivo. Gran intérprete. Por supuesto, le pone voz, le pone música, sonidos. Es Mon Laferte.
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0: las canciones no tan popular, no tan conocida, pero muy realmente emotiva. ¿Para dónde se fue? Mon Laferte sonando en la mañana, mañana en positivo. Momento de anuncio, ya venimos.
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0: 43 minutos de la hora 9, ya hay mesa completa por allá. Con
1: tanto cielo. ¿Cómo les va? ¿Cómo andan? ¿Todo bien? Maggie ha hecho lío ahí. Usted sabe lo que ponen eso, ¿no?
2: No.
1: Ah, bueno, dele, dele. René.
0: Está tejiendo, la veo con el crochet.
1: Déjela ahí, déjela cerrada nomás porque tiene para un rato ahí. Porque a mí me ha pasado eso y se olvide. No.
0: Sí, y es pesado.
1: No es pesado. Esto... Poner eso es más o menos como desanudar, nunca se le anudó, sí, por ejemplo,
2: estoy
1: una...
2: Estoy tratando de hacer como el...
1: ¿Una cadenita, por ejemplo? Sí. Bueno, esto es lo mismo.
0: Con talco la he logrado.
1: Claro. Bueno, esto, ponerse micrófono ahí es lo mismo.
0: Póngale un poquito de talco.
1: Claro, sí. No, le falta. Bueno, mientras Maggie reniega ahí...
0: No, pero si le... se le cae, es pesadito.
2: Bastante. A ver, ella quiere
1: hablar por ahí, igual. Por ahí puede hablar sin tocarlo, después sigue.
0: Pero es gordito, usted dice que no es pesado. Sí que es pesado.
1: Claro que es pesado, sí,
0: no,
1: por
0: entendí
1: supuesto.
0: Que no. No,
1: sí es pesado.
2: No, digo que la base que no me estaba ganando tanto.
1: Ella es...
2: Ya lo para que lo allá, un poco más.
1: Claro,
0: si usted,
1: no lo toque, después siga
0: si usted oyente, escucha un...
1: Sí, es porque se cayó. Sí.
2: Claro, no, pero ahí quedó más o menos.
1: Bueno, ¿cómo andan? ¿Todo bien?
2: ¿Qué tal?
1: ¿Todo tranquilo? Bien. Perfecto. Lindo día, ¿eh?
2: Está hermoso.
1: Después de la lluvia...
0: Dejé todo abierto. Yo abrí todo.
1: No, a mí no me gusta así, porque están haciendo una zanja al frente.
0: Sí, pero...
1: Tierra, ruido...
0: Hay que airear,
1: sí,
0: hay
1: que
0: ventilar.
1: Sí,
0: es muy
1: sí.
0: necesario.
1: Por supuesto.
0: Muy.
1: Pero el límite es que estén con una masa dándole en la vereda. Hay tres personas dándole...
0: Hay que renovar el aire.
1: Haciendo un pozo en la vereda. Y deben ser los muchachos de personal esto, ¿no? Que andan poniendo palos por todos lados, ¿vio?
0: Yo me los encuentro en el barrio.
1: Sí.
0: No, señora, no pase por ahí. No, ese cable no. Bueno.
1: Podrían ponerle identificación a las camionetas, ¿no? Que uno sepa quiénes son.
2: Claro.
1: Porque ya otro día me llamó gente que había... Gente subía los palos con escaleras con una camioneta negra que no tenía una sola identificación. Debería, che. Plotearla un... Personal Flow, creo que perfectamente.
2: Claro,
1: aparte sería marketing para ellos.
2: Sí.
1: En definitiva, ¿no? Y con, claro. con una inversión de postear todo y poner fibra óptica, no creo que les haga un poquito más un ploteo, ¿no? Me parece que no hace la inversión. Bueno, lo cierto es que está en las que, si usted ve estas traffic, chatas, de gente que no está identificada, es gente de personal que está haciendo el tendido de fibra óptica.
2: ¿Qué
1: Porque
2: tal?
1: Obviamente no pueden usar el posteo de la cooperativa, claro. Tienen que tener su propio posteo. Más allá de los posteos que ellos tienen por las líneas de teléfono,
2: claro.
1: Que lamentablemente muchos postes son de madera y están quebrados, ¿no?
2: Uh-huh.
1: Bueno, han hecho un mantenimiento ya, han venido, se ve, se volvió a ver mucho movimiento allí donde era la sede de Telecom, en calle Belgrano, al lado del correo, que bueno, habitualmente hacía mucho tiempo que no se veía movimiento, ahora hace ya varias semanas que se ve movimiento ahí. Esa es la base de operaciones de ellos, ¿no? Sí. Ahí se juntan.
2: ¿Ahí había una oficina en algún momento?
1: Esa fue la base telefónica de Hernando durante
0: Entel.
1: Mucho tiempo, Entel, exactamente,
0: en
1: Empresa Nacional de Telecomunicaciones. Vos para hablar larga distancia, ibas si no tenías telediscados, que había poco telediscado, estoy hablando de 40 años atrás.
2: Claro.
1: Vos ibas ahí y pedías hablar con alguien y ellos te hacían la llamada y te mandaban a la cabinita y te ponían
2: claro.
1: en lista de espera, ¿no? Cuando se conectaba, te mandaban a la cabina a hablar por teléfono.
0: También los teléfonos con ficha.
2: Qué bárbaro.
1: Sí,
2: ¿no?
1: Los teléfonos públicos que vinieron después fueron con cospeles. Los teléfonos que venían de.
0: Sí, en realidad fichas.
1: Los doraditos que eran de corta distancia, urbanos, y los plateados grandes que eran de larga distancia,
0: qué
1: ¿no?
0: Qué lindo que eran.
1: Sí, pero qué incómodo, ¿no? Acá la época de cuando
2: no
1: se...
2: No quedaron más, ¿viste? Que generalmente
1: no
2: quedaban puestos.
1: Por ahí hay algunas burbujas ahí todavía. Burbujas eran los lugares
2: claro.
1: que estaban instalados. Bueno, después, en la época de Menem, ya cuando se abrió la importación, se desreguló e hicieron esos contratos que al país lo mataron. Pero en realidad esos contratos sirvieron para que todo el mundo pudiera acceder a una línea telefónica. Antes acceder a una línea telefónica era prohibitivo, o sea, era muy poca gente la que tenía teléfono en su casa, fijo estoy hablando,
2: sí.
1: celular ni noticias. Yo me acuerdo, por ejemplo, mi hermano estudiaba en Córdoba, cuando yo estudiaba en Río Cuarto, llamábamos a la casa de un vecino, decías al vecino, che, decirle a mi viejo que
2: claro.
1: en 15 minutos lo llamo. Entonces el vecino se cruzaba... Iba a buscar a mi familia y venía a la casa para atender la llamada.
2: Qué bárbaro, ¿no?
1: Eso era en otros tiempos, ¿no?
2: Sí, sí.
1: Parece, no hace tanto tampoco, ¿eh?
2: No, me pasó.
1: No, no, claro que no.
0: Y hoy nacemos, antes de nacer ya tenemos el celular. Sí,
1: por supuesto.
2: Ya hablar, ya venimos como con
1: los
2: el
1: nativos,
2: chip.
1: Los nativos digitales hoy.
0: ¿Vos sabés pero que... antes de nacer casi.
2: Claro, ya, el otro día me pasó que estuve como 5 o 6 horas sin teléfono, estaba incomunicada, sí, no sí. podía usarlo. Y viste cuando decís, tenía que ir de una amiga que estaba haciendo la mudanza, y voy y no estaban. Y, claro. y me dice, no, volví a mi casa. Entraba desde la compu y me dice, no, dice, espera que ya venimos. Y yo pensaba entre mí, digo, ¿cómo hacían antes?
1: Mire,
2: porque era, como,
1: se vivía
2: era
1: igual.
2: Como que estábamos desencontradas y digo, ay, ¿cómo hago sí, a encontrarla? Sí. Me tengo que...
1: Se vivía ¿viste? Igual.
2: Aunque te parece que es una locura.
1: Claro, a ver, lo que es complicado es cuando usted lo usa y tiene que dejar de usarlo. Cuando no existe,
2: claro, yo creo que se
1: no
2: vivía
1: tenés la necesidad.
2: Más relajado.
1: Vos de pronto hoy ves autos viejos. A ver. Desde el Forá, Forte, hasta los no tan viejos. Por ejemplo, un Renault 12, una Renaulteta, un sí. Citroën. Con esos autos se viajaba a todos lados. Uh-huh. Iba al mar, por ejemplo, 1000 y pico
2: sí,
1: kilómetros.
2: Sí, los kilómetros.
1: Y nadie... Es lo que había. Entonces no se conocía que de pronto... Claro, si hoy vas en un Citroën a Mar del Plata, sabiendo que existe otro tipo de auto...
0: No se podía comparar.
1: Claro, hoy por hoy sabes
2: claro,
1: que hay otra cosa.
2: Como, claro.
1: ¿Eh? Antes no había otra cosa. Entonces uno disfrutaba lo que tenía. Y llegar, por ejemplo, a un Renault 12 o a un R18 era... Escúchame, solamente el que tenía plata.
2: Claro.
1: ¿Eh? Entonces, bueno, mira vos cómo... Nosotros somos, yo lo digo siempre, unos bendecidos... de haber podido vivir todas esas épocas, de haber vivido el cambio.
2: Claro,
1: de
2: poder, hicieron como
1: y
2: bien la transición.

0: Doctorado de la Escuela Gobernador Díaz, que preguntaban, bueno, pensé que iba a participar el programa, resulta que me hicieron todas las preguntas que espontáneamente a ellos le iba surgiendo, y cuando yo, sintéticamente, porque era unos minutitos, la radio que tienen instalada y que en los recreos escuchan algunos días de la semana, y en ese momento les contaba cómo iniciaba la radio, y los chicos quedaban... como diciendo, ¿qué?
1: Claro,
0: o sea,
1: porque no saben lo que es.
0: Les costaba, porque había que materializarlo a eso para que... Habría que haber llevado uno de los aparatitos para que lo pudieran entender.
1: Exactamente.
0: ¿No?
1: Es más, ya casi tenés que llevar una radio de esta que tenemos acá, porque ya no vienen más tampoco.
0: Exacto. Y quedaban asombradísimos, claro, porque ellos... Y si bien son relativamente pequeños, pero ellos están en otro tiempo.
1: En otro mundo.
0: Entonces es como algo... La hasta por ahí.
1: Sí, la extensión de su mano es el teléfono.
2: Tal
1: cual. Es la extensión de la mano. El teléfono es la extensión de la mano. Es más, nosotros hoy, en mi caso, para este laburo, en mi caso, yo no podría prescindir del celular. No podría. O sea, para este trabajo, no. En mi vida podría. Pero para el trabajo, imposible.
0: Y en la vida lo puede dejar.
1: Sí,
0: hay gente que no.
1: Sí, yo podría.
0: Hay gente que
1: no,
0: puede.
1: En la vida sí, pero en el trabajo es imposible. O sea, uno tiene todo acá.
2: Está todo por acá.
1: Está todo acá. Acá tenés las cuentas, acá tenés el pago, acá tenés los contactos, todo tenés.
0: Es billetera,
1: es
0: agenda.
1: Es todo. Y bueno, uno. 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
0: Una maravilla.
1: Bueno, le tiro una cosita y me voy. Mañana hay mucho material. Consejo Deliberante, no estuve anoche porque fue una sesión que casi no fue.
2: Claro.
1: ¿Por qué digo? Porque había un solo tema en el orden del día, que era un tema en comisión, que es de esto de volver a reabrir la banda municipal de música, este proyecto que presentó la anterior semana el bloque de concejales de Somos Hernando, pero que lo presentó con muy buena intención como un proyecto marco.
2: Claro.
1: Es decir, un proyecto no que sea solamente de ellos y cerrado, sino que la idea es abrir el juego con ese proyecto para ver si entre todos pueden hacerlo, en definitiva, ¿no? O sea, para que pueda hacerlo junto con el oficialismo y también que intervenga el Ejecutivo para poder entre todos lograr reflotar la banda. Este proyecto marco, bueno, no se trató esto anoche en virtud de que la directora de Cultura, María Elisa Rossi, se encuentra de viaje con el coro municipal. Bueno, y no ingresó por correspondencia ningún otro proyecto ni de oficialismo ni de oposición. Tampoco estuvo presente el presidente, el doctor Jorge Basabla, anoche. Sé que fue una sesión técnica, cortita y a otra cosa. Por lo menos es lo que hasta ayer a la tardecita me habían informado, ¿no? Si pasó algo más, la verdad que no. No sé, no estuve anoche. Así que bueno, vamos a hablar en estos días, voy a pautar una nota con Angelita Ferrocchio de Botas, o la mamá de Gustavo, porque ella fue la madrina de la banda municipal de música que debutó en el año 1980. Banda, que el nombre era Banda Municipal Hernando, que después se transformó en Banda Municipal Maestro Ítalo Escaglione cuando fallece Ítalo Escaglione, y ahí empezó el derrotero de varios directores de la banda hasta que definitivamente dejó de funcionar, ¿no? Bueno, este es uno de los temitas vinculados con el Consejo Deliberante. En un rato vengo con algunas cosas más. Ayer hubo mucho laburo a través de la web y muchísimo material. Así que bueno, más tarde vengo con algunas cosas.
2: Así es. Bueno, antes aprovecho de que lleguen las visitas que tenemos pactadas para esta mañana. 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
5: Encuesta. El dato sobre el endeudamiento de las familias que contradice el relato del gobierno. El 82% de los hogares argentinos declara tener al menos una deuda y el 36% registra atrasos en sus pagos o tiene compromisos que no pueden afrontar, según una encuesta de la consultora Q Social, que ubicó la desaprobación de la gestión del presidente Milei en el 61%. Ya son más de 72.000 los empleos recortados en la gestión Milei. Desde que La Libertad Avanza llegó al poder, instaló una política de ajuste y recorte dentro del Estado y la administración pública. Es uno de los sectores por donde más se utilizó la motosierra, dado que se redujeron más de 72.000 puestos de trabajo.
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5: Aumenta la tensión por Malvinas. Reino Unido convocó a la embajadora en Londres. La creciente tensión por Malvinas sumó nuevo capítulo este miércoles, ya que el gobierno de Londres convocó a la embajadora Mariana Plaza para tratar el reciente pedido de la Argentina ante la ONU, que tiene como objetivo frenar proyectos petrolíferos en las inmediaciones de las islas. Escándalo en Portugal. Cristiano Ronaldo abandonó la práctica tras la conferencia del técnico y crece la tensión en la selección. Cristiano Ronaldo protagonizó otro escándalo en la selección portuguesa tras retirarse del estadio Parken de Copenhague, donde se entrenó su equipo luego de la conferencia de prensa que brindó el entrenador Jorge Jesús. El delantero de 41 años realizó una publicación en redes sociales confirmando que abandonó la concentración. La situación con el goleador histórico del conjunto luso entró en una fase crítica en la previa del partido ante Dinamarca por la tercera fecha de la UEFA Nations League.
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0: Muy bien, 10 de la mañana, 2 minutos, estamos transmitiendo en vivo a través de la página de Facebook de la radio. Como bueno, anticipábamos hoy, al inicio de la mañana en positivo, recibíamos visitas de la Semana Provincial del Estudiante. Bueno, en este momento estoy con Augusto, uno de los organizadores de la fiesta, representando por supuesto a la promoción 2026, Horacio Orequia, director de la Santísima Trinidad, y a la flamante reina, que voy a tener que correr el vivo para que la puedan ver. Bienvenida Valentina Veglia Parra, me encanta, bienvenida, qué lindo.
10: Hola,
0: recibirte.
10: Muchas gracias.
0: Bueno, Vale, ¿cómo estamos? ¿Cómo empezamos este nuevo desafío, la verdad?
10: La verdad, muy contenta, muy emocionante, no me la creía, la verdad.
0: No, el sábado te veíamos como en shock, Vale no podía emitir palabra porque no estaba ahí como que todavía no entendía lo que estaba pasando, ¿no?
10: Sí, la verdad que sí, no encontraba palabras porque no las tenía.
0: Bueno, Vale, contanos un poquito para empezar de cómo fue este proceso, cómo desde que te postulaste a los encuentros que tuviste con el jurado, a la presentación de un proyecto que también tuvieron que realizar,
10: sí,
0: ¿no?
10: Sí. Bueno, yo decidí postularme porque, bueno, como algunos saben, no sé, yo de chiquita me postulé para la misma fiesta, para mi reinita, y logré quedar. Tuve 3 años por la pandemia. Y bueno, mis familiares y yo decidimos postularme de vuelta para ver, más que todo para vivir la experiencia, ya salga o no salga. Y fue una experiencia muy linda, los jurados muy, muy bien también. Y bueno, un proyecto nos hicieron elegir, como decías vos. El proyecto que yo presenté fue un día sin tecnología, un día, de, por ejemplo, de campo, de juegos, deportistas, todo lo que tenga que ver sin la tecnología.
0: Bien, justamente que hoy, recién hace un ratito hablábamos de eso, de que les comentaba, tuve un día, 5 o 6 horas que no tenía acceso de ninguna manera al teléfono, entonces andaba por la ciudad, viste, como incomunicada, y digo, qué difícil que nos parece, ¿no? Que es como que hoy no podemos vivir sin la tecnología. Me parece un proyecto súper interesante, sí, de decir, de aprender a desconectar, porque nos cuesta mucho también, ¿no?
10: Sí, la verdad que sí nos cuesta, y eso es lo que veo yo entre todos los jóvenes de ahora, y ahora cada vez más a los adultos también.
0: También, ¿no? sí, es una problemática que nos atraviesa a todos,
11: sí,
0: ¿no?
11: Sí.
0: La verdad
11: por
0: que
11: ahí
0: sí.
11: Los adultos lo utilizamos al teléfono como medio de trabajo, pero
0: claro.
11: cuesta.
0: Pero a veces
11: uno ya ve un ingreso de WhatsApp enseguida,
0: claro.
11: Ya quiere ver, quiere contestar, y no, a veces hay que...
0: Sí, sí, nos cuesta frenar, porque a veces decís, no, es por trabajo, pero viste como que también la cuestión de horarios, bueno, es complejo.
11: Que uno estuvo acostumbrado a no tenerlo. Sí. O sea, vivimos sin teléfono, claro. y se vivió igual y se podía, pero bueno.
0: Sí, sí,
11: el avance tecnológico.
0: Claro, los que nos habita hoy en día. Bueno, Vale, entonces, está bueno, un proyecto con una presentación, esto tuvieron que hacer la presentación en el encuentro que tuvieron con el jurado.
10: A nosotros nos hicieron hacer un texto y mandárselo a Tefi Colino, uh-huh. Y después ella se lo pasó a los jurados. Y después, en la última entrevista, que fue el mismo sábado, a la tarde, nos hicieron como que explicar un poco más nuestro proyecto a ellos.
0: Bien, bien, bueno, está bueno. Una buena propuesta también para que se vea, ¿no? El reflejo del trabajo que se realizó en la elección, ¿no? De las soberanas también. Eso es muy importante. Bueno, un nuevo trayecto que comenzás, por supuesto, y bueno, y representando nada más ni nada menos que a la escuela.
10: A la escuela y también a los estudiantes.
0: Por supuesto.
10: Y no, muy feliz, la verdad, con esta elección.
0: Bueno, ¿cómo se encontraron con tus compañeras? Porque ahora, bueno, es un nuevo tridente, una nueva etapa. Tienen un año por delante con muchos objetivos, me imagino, y bueno, y seguramente empezando a recorrer un poco lo que es otras fiestas.
10: Sí, la verdad que sí, ya tenemos un grupo, ya la emoción nos ganó, y ya estamos charlando, nos llevamos súper bien con José y con Ángel, y bueno, muy agradecida de que ellas hayan salido también. Son personas re lindas y bueno, eso.
0: Bueno, la verdad que bueno, estamos muy muy felices. Fue una noche hermosa la que vivimos el sábado, una gran convocatoria de gente. Quiero darle la palabra ahora a uno de los organizadores y representando un poco a la promo 2026. ¿Qué balance podemos hacer de esta Semana Provincial del Estudiante, de esta noche de gala? Una noche central que la verdad fue magnífica, ¿no?
9: Bueno, fue muy positivo. Muy positivo, lo que fue la semana en sí del estudiante, fue muy linda. Puede ser que el clima nos complicó un poco y por eso tuvimos que posponer la noche central, pero lo que fue la semana, todos los eventos que bueno, uh-huh. vinimos a decir acá en la radio, se organizaron bien y la gente lo disfrutó mucho. Y bueno, lo que fue plenamente la noche central fue un éxito. La verdad es que lo disfrutamos un montón como organizadores. Y bueno, vos lo viviste en primer plano, la plaza estaba colmada. Entonces creemos que más o menos unas 3.700, 4.000 personas disfrutaron mucho del espectáculo.
0: Yo me animaría a decir un poco más, ¿no? ¿Qué opinas, Horacio? ¿Qué podés decir?
11: Sí, no, lo que pasa es que nos cuesta hacer cálculos porque como menores de 12 años no...
0: Claro, no
11: pagaban, pero bueno, están todos, había mucha gente.
0: Había
11: sí,
0: muchos...
11: 4.000, 3.700, 4.000 personas. Aparte, bueno, el clima estaba muy lindo y no se iba. O sea, se quedó hasta el último, que
0: yo
11: hace
0: creo
11: mucho que...
0: que
11: no pasa, porque al final siempre quedan nomás los alumnos para esperar el premio de los monigotes y demás, pero bueno, el público
0: acompañó.
11: Seguía, acompañó, la plaza estaba llena, entre artesanos, los expositores, o sea, fue una noche muy linda.
0: Podemos decir que es una edición que queda, digamos, como una marca en el recuerdo. Si bien tuvo esta cuestión de cambiar la fecha, de que, bueno, en un momento, viste, que parece que todo
11: sí,
0: es un poco
11: sí,
0: gris,
11: sí,
0: pero
11: si
0: bueno,
11: fue
0: para
11: esa
0: algo
11: semana,
0: mejor.
11: Mientras estaban desarrollando los eventos, fue... complicado porque había que ver el pronóstico, veíamos 3 o 4 pronósticos, teníamos por ahí los organizadores también de la fiesta del Maní que nos iban pasando, Gustavo, que nos iban pasando, que por ahí usan otras plataformas.
0: Claro.
11: Y nosotros usamos la simple de todos los días, entonces teníamos información de todo, bueno, y tuvimos que decidir costo, bueno, toda una tarde de charlar y de ver los pros y los contras, porque no es fácil cambiar.
0: Uh-huh.
11: Tenemos que ver de que todo lo que uno tenía, de lo que los chicos tenían pensado para un domingo, pasarlo a 15 días, para un sábado, que entonces, bueno, se reorganizó, pero realmente el clima acompañó, bueno, que genera un marco espectacular.
0: Sí, sí, la verdad que, bueno, la imagen desde el escenario se veía hermosa, uh-huh. Creo que también les dio la posibilidad quizás de algunos monigotes, si les quedaba algo por ajustar, de ajustarlo un poquito más, ¿no? Seguramente, los bailes, todo,
11: siempre
0: creo que fue positivo,
11: siempre
0: ¿no?
11: Siempre hay un último ajuste. Pero la verdad que muy linda las presentaciones de las primarias, los monigotes, bien trabajado, pensado, prolijo, así estuvo Todo muy lindo. Sí, las academias también.
0: Todos. Por supuesto. Horacio, como bueno referente y ahí representante, ¿no?, de la escuela, ¿crees que es viable volver la fiesta un día sábado o como estaba planteado el domingo? Porque igual, creo que con esta experiencia, o sea, creo que abre muchas más.
11: Sí, la fiesta siempre fue el sábado.
0: Bien.
11: Y un año también se tuvo que cambiar y se manejó la opción del domingo. El domingo se puede empezar un poco más temprano, entonces resultó, entonces fue quedando el domingo. Pero bueno, ahora se volvió a sábado, los chicos querían sábado y todo, pues varias cosas. Y bueno, está la otra opción que también, sí, sobre todo si el clima acompaña, el sábado es una muy buena opción. Al otro día sigue siendo, está el domingo, entonces la gente no tiene un apuro por...
0: Sí, por volver.
11: Volver y descansar y demás. Así que es una opción que ya, bueno, muy pronto ya el grupo que sigue estará ahí pensando, analizando, viendo opciones. Entonces, incluso siempre cuando prepara o piensa en la noche, piensa en toda la plaza, dicen todas las esquinas, todo. Entonces, bueno, hay que ir analizando siempre qué se puede, qué no, y después ir decidiendo. Pero bueno, ya empiezan los otros grupos a pensar, pero pasa el sábado pasa a ser una muy buena opción.
0: Sí, la verdad que sí. Sí, porque creo que influye en esto de lo que decís, del público que se queda y puede acompañar hasta un poquito más tarde, ¿no? Porque te permite eso de, bueno, estar en la elección de la reina, estar viendo la premiación de los monigotes, de las primarias, de todo. Le da otro marco.
11: Sí, sí, le da otro marco. Le da otro marco. Y ayer estaba buscando, bueno, pues, estamos preparando ya un acto por los aniversarios, 25 y 50 años de promoción, y tenemos todos los cronogramas, y el 80% es día sábado.
0: Día sábado.
11: Empezando 7 de la tarde, 7 y media, 20 horas, 20, 30, o sea, muchas opciones a lo largo de todos los años,
0: sí.
11: Pero se puede, es una buena opción el sábado también.
0: ¿Cómo les ha ido en cuanto a buffet también? La gente, bueno, también acompañó, colaboró, ¿se quedaron sin nada? ¿Cómo llegaron a esa instancia?
12: No, bueno, la comisión de padres que organizó el buffet dijo que fue histórico, que se vendió todo. Fue el consumo de la gente, fue increíble. Ya para, creo que las 10 de la noche ya no quedaba más choripanes, ya no quedaba nada.
0: Superó totalmente.
11: Muy poquito ya quedó, claro. Sí, superó siempre, porque bueno, la comisión tiene que, cuando calculan también, bueno, la idea es que no sobre y demás, entonces
0: sí.
11: Bueno, a veces es difícil calcular, pero bueno, yo creo que como este año no hay otro
0: no hay
11: que
0: palabras,
11: se haya vendido,
0: ¿no?,
11: tanto, no, que la gente haya colaborado, porque bueno, también estaban los negocios alrededor de la plaza,
0: también.
11: O sea, había, creo que han estado todos muy, muy contentos y satisfecho, sí.
0: Así es. Bueno, como cada año, siempre hay algo nuevo, siempre hay algo para destacar, para alegrarse también, uh-huh. Porque es una fiesta que con sus años sigue creciendo y sigue superando expectativas año tras año.
11: Sí.
12: Aparte de, bueno, lo que representa la fiesta para el estudiante, es lindo porque mueve mucho la economía local.
0: Totalmente.
12: Entonces, eso es algo muy rescatable también de la fiesta.
0: Bien, bueno, la verdad que los chicos quedaron muy contentos. Pensábamos en un momento que nos quedábamos sin escenario con el festejo de los premios de los monigotes, pero bueno, la verdad que se ve ahí reflejado el trabajo de todo el estudiantado, de las distintas instituciones que participan, que son parte, y que seguramente eso es un incentivo para ser parte el año siguiente y el año siguiente, ¿no? Creo que eso también
11: ojalá,
0: a los chicos les despierta.
11: Participando. Sí.
0: Les despierta
11: y bueno,
0: otra cosa.
11: Este año tuvimos la presencia de supervisora de Mónica, y también muy contenta quedó. Porque
0: sí, estaba...
11: pudo ver un proyecto que,
0: claro.
11: Que por ahí se puede leer, uno lo puede explicar, pero
0: sí,
11: hay que estar, verlo y ver a todos los estudiantes en acción.
0: Es distinto,
11: mostrando.
0: Claro.
11: Sí. Es distinto verlo o vivenciarlo.
0: Vivenciarlo a que verlo en imágenes, digamos.
11: Sí, cuando
0: por
11: yo
0: así
11: la había invitado, estaba la posibilidad, obviamente, del acto o la noche central y. Yo le expliqué las dos cosas, pues son dos cosas distintas, uno formal, es un acto en la escuela, y el otro ves todo el estudiantado en movimiento,
0: sí.
11: O sea, lo ves el proyecto de la noche central vivo, entonces para conocer y vivir la experiencia había que estar, y bueno, desde las 7 de la tarde vino, pudo recorrer y se quedó prácticamente hasta antes de la elección, creo.
0: Mirá, re bien.
11: Sí, bueno. No, excelente.
0: Bueno, chicos, ¿algo más, Agu, que nos quieras contar de algún agradecimiento, bueno, alguna cuestión más para agregar?
12: No, agradecerle a toda la gente que fue, a las autoridades que fueron, a los comercios que colaboraron de parte de los organizadores. Es eso, un agradecimiento total porque fueron muchos meses de trabajo y todo ese trabajo se vio reflejado en una noche hermosa que yo creo que todos lo disfrutamos mucho.
0: Bueno, ahora queda fiesta de egresados, ya falta poco.
12: Ya falta poco. ¿Te
0: acordás? Último tramo.
12: Cuando la primera vez que vinimos en marzo, abril creo que fue, que hablamos del campamento, bueno, todo eso ya se pasó
0: ya
12: volando.
0: Pasó.
12: Entonces, bueno, ahora queda vivir los últimos meses de este año que lo voy a recordar para siempre porque es muy hermoso.
0: Bueno, muchísimas gracias por venir y por supuesto, bueno, voy a volver la imagen acá a Valentina, reina de la Semana Provincial de los Estudiantes. Vale, muchas gracias por venir y por supuesto, bueno, extender un año lleno de éxitos y de mucho aprendizaje para vos y bueno, y para tus compañeras que, bueno, hacen un tridente hermoso y les queda un hermoso año por delante.
10: Muchas gracias.
0: Bueno, muchísimas gracias por venir.
11: Gracias por la invitación.
12: Muchas gracias.
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0: Linda, linda mañana en este comienzo del mes de octubre de este 2026. 15 grados va elevando el solcito que calienta. El deporte que llega, Caudana se prepara.
1: Así es, la información deportiva se presenta en la mañana en positivo con muchas novedades, ¿eh? Tanto del fútbol, del ámbito polideportivo, también de las subselecciones. 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
2: Muy buenos días para toda la mañana en positivo, para toda la gente allí desde Hernando Deportivo. Queremos, bueno, comentarles distintas actividades. En este caso tiene que ver con nuestra Liga Regional y con la selección de la Liga Regional. Tenemos para hablar de fútbol porque está jugándose el Campeonato Provincial de Selecciones Sub-13, Sub-15. Eso es lo que se está disputando durante esta semana. También tenemos actividad en la jornada de anoche miércoles, que hubo allí precisamente fútbol con respecto a la categoría del adicional ascenso, y esta noche habrá fútbol en una nueva fecha de la primera división. Pero comencemos por el Campeonato Provincial de Selecciones, que tiene a la selección de la Liga Regional Río Tercerense con dos hernandenses en cada uno de estas selecciones, ¿no? Hablo de la Sub-13. Allí están defendiendo los colores de nuestra liga dos jóvenes jugadores del Club Atlético Independiente de Hernando. Hablo de Juan Cruz Filoni y también de Bautista Cafarato. Esta Sub-13 que ha empatado sus dos partidos en la primera jornada inaugural, fue superior pero no pudo convertir frente a la Liga Cruz de Legenia, allí en la jornada número uno de este campeonato provincial que se desarrolla en Miramar de Ancenusa, y que, bueno, no pudo, como decíamos, convertir el gol que le diera la victoria. Algo muy parecido le ocurrió en la jornada del día de ayer a nuestra liga, que volvió a empatar 0-0, esta vez frente a la Liga Bermillense, donde fue superior la Liga Rioserense, donde le faltó convertir el gol, y ahora, producto de estos dos partidos y de estos dos empates, se encuentra en la tercera posición de la tabla del grupo, donde está encabezada en categoría sub-13 por la Liga Bermillense, tiene 4 puntos, la Liga de la Selección del Sur tiene 3 puntos, la Liga Rioserense tiene 2 puntos y la Cruz de Legenia tiene 1 punto. Acá hay que decir que clasifican los dos primeros a la Copa de Oro. El tercero y el cuarto del grupo van a clasificar a la Copa de Plata. Esto, bueno, hay que recordar entonces de que la jornada del día de hoy será la última del campeonato, de esta primera ronda, mejor dicho, y la Sub-13 estará jugando en el día de hoy frente a la Liga del Sur, a la selección de la Liga del Sur, con la obligación de ganar si quiere estar en lo que es la Copa de Oro, ¿no? Bueno, eso para la categoría Sub-13. Nos vamos a repasar ahora la Sub-15, que acá también tiene a dos hernandenses, a dos jugadores de Independiente, que hablo de los Mellis, de Tobías y Tomás Pese, que se encuentran allí disputando este campeonato provincial de selecciones juveniles. Entonces, en la categoría Sub-15, los Mellis de Independiente, los Mellis Pese, están jugando en esta selección. Selección que, en la primera jornada, también contra los mismos rivales, hablamos de la Liga Cruz de Legenia, determinó ganando 1-0, la Liga Rioserense gana 1-0, con el gol de Lisandro Colipán, quien marcó entonces allí el triunfo, el gol del triunfo para la Liga Río Tercerense. En lo que respecta a la segunda jornada, a la segunda fecha, en el día de ayer, fue nuevamente victoria de nuestra liga, en este caso ante la Liga de Belville, por 2-1, Facundo Hurtado y Lucas Gauna, los goles de la Liga Río Tercerense para ser líder de su grupo, para tener 6 unidades y ya estar clasificada a lo que va a ser entonces la definición de la Copa de Oro en sub-15. La Liga del Sur, que será hoy el rival de nuestra liga para cerrar la fase de grupos, también tiene 6 puntos, también tiene puntaje ideal, es líder y ya clasificado también para la siguiente ronda. Entonces, pero hoy cierran, lo tienen la obligación de jugar y enfrentarse entre sí para ver quién se queda con el primer lugar de este grupo. Van a jugar, ya saben, Copa de Oro, porque no han sumado puntos, perdieron los 2 partidos que jugaron, la Liga Cruz de Legenia y también la Liga Belvillense en sub-15, ¿no? Así que, bueno, eso es lo que está ocurriendo con Hernandenses en cada una de estas categorías en Miramar de Ancenusa, donde allí se está jugando el torneo provincial de selecciones juveniles.
1: Muy bien, allí estaba la información de Hernán Caudana, que llegó presentado por La Paternal. 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

0: Avanzamos con anuncio y se está desarrollando a esta hora, sí, esta actividad prevista por el centro de día de nuestra ciudad. Allí están, por supuesto, la gente acompañando una jornada de vida en movimiento, suma paso, suma bienestar. Y qué lindo realmente iniciar el mes de octubre de esta manera y en una jornada espléndida, ¿eh? Arrancaron con la concentración a la hora 9 en el polideportivo, la caminata por calle Italia y se está llevando a cabo la clase abierta de baile, si no me equivoco. Allí está la muchachita, es ella dando esta clase, poniéndole toda la pila. Sí, Gustavo, ¿quiere aclarar algo?
1: Sí, vengo de allá, vengo de la plaza.
0: Ah, ¿usted estuvo bailando?
1: Sí, no, no, estuve filmando.
0: Estuve así viendo imágenes, allí estuvo, por supuesto, ¿quién estuvo? A ver.
1: Bueno, varios, estaban varios, sí. Todos los profes, los talleristas.
0: No, vale, yo me hacía referencia
1: Vale Lorenzatti, vale, sí, Lorenzatti, sí, estuvo supuesto, encabezando esto. Otros. El Colo también estuvo trabajando ahí. Bueno, la verdad, Vicky, también estuvo charlando con ella.
0: Claro.
1: Empezaron, como vos decías, ¿no? En el polideportivo, caminaron por calle Italia hacia Plaza San Martín. Y ahí, bueno, están ahora donde la explanada, en la explanada de la esquina de Liniers y San Martín. Allí están desarrollando baile, usando el escenario que quedó ahí de la Semana del Estudiante. Bueno, usando parte de esto, lo han decorado un poquito. Bueno, una hermosa mañana, aprovechando para hacer esta actividad al aire libre. En el Facebook de la radio, @RH1 Hernando, puede ver el vivo que hace un ratito nada más hacíamos desde el lugar.
0: Sí, no sabía que se había ido para allá, por eso hacía alusión, sí, porque me enviaban los videos.
1: Porque nos avisó nuestro corresponsal espontáneo, que siempre tenemos en la plaza, que estaba allí, bueno, y que así por eso...
0: Ya habíamos estado difundiendo esta...
1: Claro, y sí, bueno, sí, nos avisó, claro, que habían llegado ya, así que bueno, hacia allá fuimos y los encontramos en pleno baile a los chicos de la Asociación Gorriones.
0: ¿Usted no tiró paso?
1: ¿Cómo?
0: No tiró paso.
1: No, no tiré paso, no. Tiré cuadros de filmación, nada más.
0: Bueno. 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
2: 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Claro. 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
0: 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Un saludito para el Gaby, allí para el equipo de Escuadra. Tengo que ir de visita, mirá. Ya estoy caminando casi descalza.
2: ¡Qué bárbaro! Y yo, ¿sabés dónde tenemos que ir, Clau? Vamos. 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
1: ¡Ay, de todo!
2: ¡Qué manera! ¡Dios mío!
0: Todos los días... pego la ñata contra el vidrio.
2: Algo siempre encuentro que me gusta, ¿eh?
1: Si quieren quedar bien conmigo, un rifle aire comprimido con mira telescópica, no, no, yo no mato nada.
0: Ni loca, ni se me ocurriría hacerle ese regalo a usted.
1: ¿Por qué no? Si yo se me encanta.
2: No, mire, si entra un día acá con uno de esos.
0: Más vale un matecito.
2: No tenemos para dónde correr.
1: Ah, entonces quiere decir que algo malo están haciendo. ¿Ah, tienes miedo?
2: No, a ver, no se sabe.
0: No, ¿por qué no mirarse uno en lugar de mirar el otro?
1: Y ustedes me están diciendo que no me lo comprarían eso.
0: No, ¿por qué? ¿Por qué un arma?
1: ¿Un arma para tirar al blanco?
0: No.
1: ¿Sabe cómo?
2: No sé.
1: Yo he tirado al blanco, he tirado hasta con fal.
2: No.
1: Cuando estudiaba en Río Cuarto íbamos al tiro federal, que se llama carabina, fal.
2: Qué bárbaro.
1: Hermoso, me encanta.
0: Yo esos regalos no lo hago.
1: Tirada al blanco, ¿no? Yo no mato ni una hormiga.
0: Ah, bueno, entonces puede...
2: Una hormiga puede ser,
1: yo no mato ni hormigas, ni moscas, ni cucarachas.
2: Las hormigas las aplasto así con
1: no,
2: el
1: dedo. No, yo no. No mato porque ningún bicho. Le hago caso al general San Martín en su máxima, su hija Mercedes.
2: Sí.
0: A ver.
1: Perfecto. Y le dijo... que hay que respetar la vida hasta de los insectos. ¿Se acuerda las máximas de San Martín a su hija Mercedes antes de irse a cruzar la cordillera?
0: Y usted es tan educado y tan...
1: No soy educado, nada más que le respeto la vida animal, me parece maravillosa. Hasta las moscas, que son tan molestas, son...
0: Todos tienen una función,
1: es maravilloso,
0: obviamente.
1: Tienen 8 ojos, imagínese usted.
0: Sí, son geniales.
1: No, por supuesto.
2: ¿Sabes qué
1: las
2: sería?
1: Hormigas.
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1: Por supuesto, 8 ojos, imagínate.
2: ¿Sabes qué sería si tuviéramos 8 ojos?
1: Qué lindo, ¿no?
2: Estaríamos
0: nosotros
2: todo.
0: Tenemos 3.
1: Sí, dos a la vista y uno por ahí que se desarrolla a veces. Que es el tercer ojo.
0: Yo creo que te... Ando ahí.
1: Bueno, ¿quieren que vayamos con esto así yo me voy o no?
0: ¿A dónde vamos? ¿A la plaza?
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0: Es el regalo que perdura, Fer, esta musiquita. Si habrás bailado, si habremos bailado. 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

0: 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Invertí porque vale, vale la pena. ¡Uy, mirá, ha llegado Abelito! No es Abel Pintos, en este caso es Abel Bravo. ¡Ja! Se ríe Abel. Bueno, un gusto de recibirlo. En un ratito charlamos con él. 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Tira, tira para arriba. 46 minutos de la hora 10. ¡Qué barbaridad! ¿Cómo pasa rápido?
1: Muy bien, aquí estamos. Estoy transmitiendo en vivo nuevamente. Acá pasamos de un vivo a otro, por supuesto. Y le quiero dar la bienvenida. Voy a acercarlo más para que lo vean más de cerquita. Ahí estamos. Bienvenido, Abel Bravo. Muy buen día. ¿Cómo le va?
2: Buen día. Bien, gracias a Dios, porque estamos.
1: Muy bien. Me gusta. Muy buena respuesta, ¿eh?
2: Sí, estamos.
1: Eso es lo más importante.
2: Sí.
1: Abel, bueno, recibimos su visita porque el día domingo es el día del peregrino, ¿es así?
2: Peregrinación a Punta del Agua.
1: Y se hace la peregrinación, sí, a Punta del Agua.
2: Sí.
1: Una peregrinación que usted organiza hace muchos años. ¿Cuántos
2: y
1: específicamente?
2: Este año va a ser 27 años.
1: 27 años.
2: Sí.
1: Muy
2: y
1: bien.
2: Y bueno, salimos a las 7 de la mañana frente a la parroquia y hacemos un paréntesis ahí en San Roque para tomar
1: agua,
2: ¿cómo es? Ir al baño.
1: Claro.
2: El baño es de Olmos.
1: Fundamente, ese es el mejor de todos, ¿viste?
2: Sí.
1: Con la naturaleza.
2: Pero bueno, y después seguimos allá y allá vamos a tener la misa, ¿no es cierto? Y bueno, vamos rezando. Este año vamos bajo el, ¿cómo es que se llama? Caminamos esperando al Papa.
1: León, claro, el lema.
2: El lema, bajo el lema, esperando al Papa León XIV.
1: Muy bien.
2: Pidiendo por todo, por la salud, por el tiempo, que por ahí nos castigue tanto.
1: Claro, que acompañe el, sí, clima, que llueva,
2: no,
1: pero
2: sí,
1: que...
2: Sí, no, cada peregrino lleva, es un participante que lleva su agradecimiento, sus pedidos y, uh-huh, y bueno, sus rezos también,
1: así,
2: ¿no es cierto? Que es muy lindo todo.
1: Esta peregrinación se hace también en marco de los festejos patronales de Punta del Agua.
2: Claro, ellos tienen el 7 tienen recién la fiesta.
1: Claro,
2: como cae 10 semanas, por eso no se puede hacer otro día más que el domingo, porque toda la gente, así puede venir la gente.
1: Así es,
2: si
1: es
2: no,
1: un
2: no
1: anticipo.
2: Venir. Pero creo que va a venir gente de Perdices también, de Iletillas vienen. De ahí de la selva, y vamos ahí nos juntamos antes de llegar a Punta del Agua, hacemos un encuentro ahí, ¿no es cierto? Y después seguimos rezando la letanía, cuando lleguemos a la calle cada uno va pidiendo, agradeciendo, uh-huh, pidiendo y hablándole a la Virgen todas las cosas que uno tenga adentro.
1: Qué bueno, qué lindo. Sí, una, sí, linda iniciativa que, bueno, como decía, ya tiene 27 años.
2: 27 años.
1: 27,
2: sí,
1: años, que la gente puede acompañar, digamos,
2: sí,
1: de manera caminando,
2: sí, sí,
1: puede hacerlo alguien si quiere, no sé, en bici, si tiene la posibilidad.
2: Todo como pueda, lo mismo que si no puede hacer toda la peregrinación. Hay gente que va hasta la Comadreja por ahí, uh-huh, y ahí se bajan los autos y siguen. ¿No? Bueno,
1: claro,
2: auto,
1: es parte,
2: también,
1: de alguna manera.
2: Acompañando, sí. Sí, van muchos autos, va ahí la policía va a ir haciendo, custodiando, porque ahora como es ruta,
1: uh-huh,
2: hay que tener mucho cuidado con los vehículos que hay,
1: así,
2: ¿cierto?
1: Es.
2: Pero bueno, es todo muy lindo.
1: Bueno,
2: y
1: entonces...
2: el año pasado fuimos casi 70 y pico.
1: Un gran número. Bueno, esto sí, seguramente debe ir creciendo año tras año,
2: sí,
1: también, ¿no?
2: Sí, lo que pasa es que, claro, ya gente grande casi no va. ¿Viste? Van, la mayoría son jóvenes.
1: Claro.
2: Pero sí, siempre les digo que tratemos de esperarnos porque algunos se te quieren ir adelante y bueno, ya no es peregrinación, es
1: claro,
2: una caminata.
1: Claro.
2: En cambio, la peregrinación es, vamos rezando, escuchando la música, cantando también por ahí, pero todos más o menos juntos, ¿cierto?
1: Abel, ¿en qué horario salen el día domingo desde aquí, desde Parroquia San José?
2: A las 7.
1: 7 de la mañana, bien tempranito.
2: A las 7 de la mañana salimos, sí, no nos llegamos, porque tenemos la misa allá a las 12, así que si no nos llegamos.
1: Claro, sí, porque son muchos
2: pero
1: kilómetros.
2: Pero si está lluvioso o amenaza, no vamos.
1: Bien, eso le iba a consultar con respecto al clima, si tenían previsto, bueno, realizarlo igual.

0: tienda, pero en un sacrificio, ¿viste?
1: Claro.
0: La Virgen no quiere eso.
1: Claro. Por no, eso, aparte claro. Poner en riesgo, ¿viste? Claro. El cuidado de cada persona, ¿no? Claro. Si hay mal clima, no, bueno.
0: Después hay gente grande que a lo mejor se moja y le hace mal, ¿viste?
1: Claro.
0: Yo no soy tan chico también, pero yo voy a Rilachata, ¿eh?
1: Ah, usted no, eso le quería consultar. ¿Usted camina la va no, junto a la peregrinación o ya?
0: El año pasado caminé y después me agarró una puntada en la rodilla y no aguantaba más. Así que ahora me llevo unos reposeros, me siento arriba de la chata. Valentín es el que pone la chata.
1: Claro, va coordinando ahí toda la peregrinación.
0: Y ahí sí. Sí, por ahí les doy el micrófono a otros para que recen.
1: Claro.
0: Para que participemos todos. Yo eso es lo que quiero, que participemos todos.
1: Bueno, entonces la invitación es abierta a toda la comunidad, a la región también, aquellos que se quieran sumar a la peregrinación a Punta del Agua. Este domingo es domingo 4 de octubre.
0: El día de San Francisco.
1: Día de San Francisco.
0: Sí. Siempre se va a venir lluvia, así que...
1: Claro, el pronóstico anuncia esa, pero vamos a ver qué pasa. Sí, bueno. Seguramente que acompañe el clima para que puedan desarrollarlo con normalidad.
0: Claro. Jesús nos dice, vayan a... Les dijo a los apóstoles, vayan a Galilea, que allá los voy a estar esperando. A nosotros nos dice, vayan a Punta del Agua, allá los voy a estar esperando.
1: Así es, así será. Bueno, muchísimas gracias, niña. Abel, por venir. Y, por gracias, supuesto, extendemos la invitación a toda la comunidad el domingo, 7 de la mañana, en Parroquia San José, salen en peregrinación a Punta del Agua. Muchísimas gracias.
0: Muchas bendiciones para todos ustedes, para la radio, y que Dios los acompañe siempre.
1: Muchísimas gracias.

0: musicalizando un poquito la visita de Abel y esta propuesta que cada año
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0: Se pone de manifiesto para acompañar, para agradecer, las miradas, para compartir, para disfrutar.
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0: Estamos en octubre, el mes de mamá. 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

0: supuesto, presentando un poquito de música, vamos matizando, claro, para comunicarte con Roxana.
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0: Saluditos, Ro, para vos. Ya voy a andar por ahí.
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0: Bueno, gracias por los saludos, lo que nos dicen, qué lindo, dice, las chicas juntas que hablan, que por ahí nos pisamos un poquito también, ¿es verdad? Porque somos unas mujeres, mujeres que nos gusta hablar, de eso no hay ninguna duda, porque estamos acá. Y sí, si fuéramos tan calladitas, y claro, uno no estaría acá, como dice la canción esta.
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0: Esa era la más, y se puso la pollera corta.
2: ¡Qué bárbaro!
0: No, en la fiesta del estudiante se puso la pollera larga que le quedaba, sí, preciosa.
2: ¡Qué Meritaba gala.
0: Qué luquete. Yo,
2: gala, gala.
0: Yo
2: gente.
0: Le vi, levanté las manos, saludé, dije, esa es mi cumpa. Che, echaba pinta yo.
2: Tope gama.
0: Echaba pinta con los cumpas de la mañana en positivo, tope gama, tope, tope, tope. El muchachito que tenía los zapatos estaba en el escenario y la punta de los zapatos llegaban a la otra esquina.
2: Mami.
0: Qué galán, che.
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0: Esa no dijo nada, no éramos nosotros. ¿Seguimos?
2: Seguimos. Seguimos. 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
0: Llegan saludos para Abelito, para Abel que se acaba de ir, Abel Bravo que estuvo de visita. Bueno, la admiración como siempre, un saludo cordial le hace gente que se está comunicando con nosotros.
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4: Aumentan la luz y el gas, pero el gobierno mantiene los subsidios en octubre. El gobierno decidió mantener durante octubre parte de los subsidios a la tarifa de luz y gas para los hogares alcanzados por el régimen de subsidios energéticos, focalizados en un escenario marcado por la volatilidad de los precios internacionales de la energía vinculada al conflicto en Medio Oriente, que mantiene elevada la volatilidad de los precios. Caputo se reunió con el ministro de Economía de Francia por inversiones y respaldo del Fondo Monetario. El ministro de Economía estuvo reunido este miércoles en París con su par francés, Roland Lescure, y el embajador argentino en Francia, Ian Sielecki. Durante el encuentro, los funcionarios abordaron las inversiones de origen francés en la Argentina y el respaldo brindado por Francia al país, especialmente durante las negociaciones con el Fondo Monetario Internacional.
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4: Brasil prevé duplicar su oferta energética y superar el 80% de fuentes renovables. Brasil prevé duplicar su oferta de energía hasta 2055 y elevar por encima del 80% la participación de las fuentes renovables en su matriz energética, en un escenario marcado por una fuerte expansión de la demanda de electricidad y de las fuentes eólica y solar, según el Plan Nacional de Energía publicado por la prensa brasileña. Automovilismo. Debió abandonar por un choque, insultó al piloto que lo dejó fuera de la carrera en la final del TC Pickup y recibió una multa millonaria. El piloto Marcelo Dianda deberá pagar una multa de 10 millones de pesos y largar desde la última posición en la próxima final de la categoría TC Pickup, luego de insultar a otro corredor y cuestionar a las autoridades tras su abandono en la octava fecha de embalcarse. La sanción, dispuesta por la CTC, deberá ser depositada en la Fundación Favalor. Dianda, de 18 años y oriundo de Guatimosín, había estrenado una Amarok en un fin de semana en el que su equipo trabajó contrarreloj para poder poner el vehículo en condiciones. El piloto terminó quinto en la clasificación, a un segundo 243 milésimas de Mariano Werner, quien había logrado la pole con una fotón, pero luego fue excluido por la revisión técnica debido a la compresión de su motor.
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0: Y nos vamos directamente, siendo las 11 de la mañana, 18 minutos, a repasar los cocineros para este jueves 1 de octubre. 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Y por supuesto vuelve el señor del deporte, porque anoche hubo fútbol de ascenso.
1: Ah, claro.
0: Anticipábamos que, bueno, el Deportivo Libertad quería entrar en semifinales, vamos a ver cómo le fue, ¿eh? 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
2: Estamos ahora en la divisional ascenso que tuvo la 13ª fecha para con respecto a la zona campeonato, ¿no? Tenía la gran chance en el día de ayer el argentino Colonial en Los Cóndores, jugando de local, recibiendo al Atlético Unión de Pampayasta, de, bueno, quizás ganar el partido y esperar qué ocurría con sus perseguidores, ¿no? Bueno, hay que decir que uno de sus perseguidores perdió, el escolta del Argentino Colonial perdió anoche la fecha, y Argentino Colonial ganando era campeón, ascendía a primera división para disputarla en la temporada 2027. Sin embargo, iban tan solo 10 minutos y Colonial de local, ante un estadio que estaba colmado con una expectativa muy grande, ya perdía 2-0 con el Pepero, con el Unión de Pampayasta. Agustín Pons y Lucas Gutiérrez habían marcado los goles para el equipo de Unión, ganaba en Los Cóndores 2-0. Como rápidamente se puso en ventaja, rápidamente se lo igualaron. A los 21 de ese primer tiempo, Fernando Pacelli, y a los 23 de esa primera mitad, Diego López, marcaron los goles para el Argentino Colonial. Se puso 2-2 el encuentro, la expectativa, la ilusión de la gente de Los Cóndores había regresado. Sin embargo, bueno, no pudo sacar diferencias ni siquiera cuando se quedó con un hombre más, porque a los 30 minutos del complemento de la segunda parte es expulsado Joel Blanco por Lautaro Maquiavelo, el árbitro del partido. Joel Blanco es el arquero de Unión de Pampayasta. No tiene más cambios el equipo pepero y va el autor del segundo gol para el equipo de Pampayasta. Hablo de Lucas Gutiérrez, va al arco, defiende, o mejor dicho, ataja uno de sus delanteros allí la última 15, casi 20 minutos de partido, y sin embargo no pudo convertir el gol del triunfo el Argentino Colonial, que a raíz de lo que ocurría en la otra cancha, bueno, si hubiera conseguido ese gol, se hubiera consagrado campeón y siendo el primer ascendido de la temporada. Ahora se lleva todo a la última fecha. ¿Por qué? Porque, ya le voy a decir, el Uxiza de San Agustín, pero jugó en Villa del Lique ante el Deportivo de Biblioteca, venció el tricolor 1-0 al Celeste de Villa del Lique con gol de Álvaro González, Ni bien arrancó el partido, iban 45 segundos nada más, cuando se pone en ventaja el Uxiza, le bastó marcar ese gol durmiendo a Villa del Lique para aguantar después el resto del partido y quedarse con ese triunfo. Y por este triunfo de San Agustín, entonces Colonial, con su empate, no es campeón todavía, porque allí achicó diferencia, se puso a 2 puntos Uxiza cuando falta una fecha, cuando faltan 3 puntos en juego. Entonces habrá que esperar y aguardar a la última jornada. Quien perdió y fue de local fue el Náutico Rumipal, que lo hizo frente a el Juventud Alianza de Despeñaderos. Perdió 2-1 de local y bueno, allí también ha desperdiciado su chance el Náutico, que tenía que ganar de local. Bueno, no nos olvidemos que dijimos que Colonial empató, se hubiera puesto muy lindo la última jornada, la última fecha. Sin embargo, Náutico ahora quedó relegado, ¿no?, para con respecto a esa pelea. Buen triunfo del Juventud Alianza de Despeñaderos, que ya piensa en una tercera ronda directamente. A los 25 del primer tiempo, Julián Tapia; a los 39 de esa parte, Valentino Rybanski; mientras que a los 33 del complemento, Bruno Soto descontaba para el Ciclón. Hay que decir que Lucas Moyano en el segundo tiempo por parte del Náutico Rumipal y Julián Tapia de Alianza de Despeñaderos se fueron expulsados en la jornada del día de ayer, 13ª fecha de la zona campeonato. Jugaban para completar el fixture el Cultural Unión de Despeñaderos, que terminó venciendo por 2-1 al Deportivo Italiano de Santa Rosa de Calamuchita. Damián Camargo y Joel Morel, los goles para el equipo de Despeñaderos. Sutiel Cabral, el gol para el Deportivo Italiano.
0: Allí estaba la primera parte del fútbol de ascenso. Toda la información deportiva la compartimos en la mañana en positivo. 11:25 minutos, ya seguimos compartiendo el resto de los resultados, pero no te olvides que se viene el Día de la Madre y tenemos que hacerle un regalito lindo a mamá, ¿eh? 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

0: 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Ella canta y yo mientras tanto te sigo con más propuestas comerciales. Gracias, gracias a los señores anunciantes. Mucha movida comercial, muchos comercios que están dando apertura, ¿eh? Qué bueno que le pongan ganas, entusiasmo, que se le animen a estos tiempos que por ahí no son fáciles. Pero claro, así que vaya el saludo a todas aquellas firmas, a todos los comerciantes que están y que deciden instalarse y que deciden apuntar a nuestra ciudad, al comercio, ¿eh? A los que tenemos en nuestras carpetas y a los que vendrán también le damos el saludo. 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
0: 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Para mamá todo. ¿Qué pasa del otro lado? Primero el micrófono, ahora aquí están jugando del otro lado. ¿Qué pasó? ¿Qué pasó?
2: Esta chica me mata con la tecnología, no sé qué es esto.
1: ¿Eh? ¿Cómo que no? ¿Cómo?
2: ¡Ah!
1: ¡Ay,
2: está.
1: No, no, no!
0: ¡Ay, ay, ay, ay! ¿Qué está rompiendo?
1: ¡Se la mandó!
2: Bueno, pero no sé cómo es eso.
1: Es un Liqui Taper en cinta.
2: Ah, ¿pero cómo lo hace para usarlo?
1: Claro. Así, se apoya. Ahora bueno. Lo saco. Con
3: el ministro de Bienestar Social.
2: Algo tiene al aire.
0: Me está saliendo,
2: sí, sí, sí,
0: sí,
2: algo está al aire.
0: Me salió una chica.
2: Una chica, una señora.
0: ¿Qué pasó?
2: Hay una señora ahí de fondo. Cuidado con las señoras que hablan de fondo.
1: Hay que tener cuidado.
2: Sí.
0: ¿Nunca había probado el Liqui en cinta?
2: No.
0: Yo quiero 2 metros.
2: No, si yo no uso más papel ya prácticamente.
0: Yo quiero 2 metros, nena.
2: Yo no uso más papel.
1: Ah, no.
2: Solo para ir al baño.
1: Mirá, ahí está, ¿ves?
0: Bueno, a veces puede servir.
2: Ah, mire usted. ¿Eh? Y ya estoy tratando de preguntarle a Neurus cómo se puede hacer para ir al baño sin papel.
1: ¿Y es el bidet? Sí,
0: es posible. Claro.
2: ¿Bidet sí? ¿Qué es eso?
1: ¿Para qué está el bidet?
2: Tome.
1: Gracias.
2: Se lo reintegro.
0: ¿Para qué está?
2: Bueno, tiene razón. Siempre tiene que secarse después.
1: Y bueno, si usted quiere una toalla.
2: ¿Todavía se usan las toallas culeras? Sí. Y se le dice así.
0: Ah, entendí culebra, no.
2: No le dicen así a las toallas culeras.
0: ¿Cómo se llama?
1: Sí, yo tengo
2: toallas culeras. Claro, así le dicen. No soy un maleducado yo.
0: No,
1: yo me río porque.
2: Pero tienen falta de higiene.
1: Hacía mucho que no.
0: No hay que preguntar.
1: Que no escuchaba esa palabra.
2: No hace falta.
1: No, lo peor.
2: Es lo mismo que las veces con los concheros,
1: ¿vio? A mí me pasó una vez. Que fui a una casa.
2: ¿También se dice así?
1: Sí.
2: Y bueno, pero usted dice. ¡Ay!
1: Yo me río nomás.
2: ¿Pero qué dice? ¿Vergüenza?
1: No, me pasó una vez que fui a una casa y buscaba una toalla.
2: Sí.
1: Saco la toalla y cuando me ven me dicen, ¡no! Me dice, esa es la toalla culera.
2: Claro, el problema es cuando vos.
1: Yo no sabía, y después cuando la vi tenía otra dimensión, era como más cuadradita.
2: Más chica. Esto es muy escatológico lo que voy a hablar, pero a veces manotear la toalla de lavarse la cara para usar la toalla culera.
1: No.
2: Es complicado, ¿vio? Porque. Oh.
0: No, y por ahí le han dejado...
2: ¿Y nunca le ha pasado ir al baño, por ejemplo, a un lugar determinado, llegar al lugar determinado, hacer lo que tiene que hacer, feliz, después hacer y mirar para todos lados, no hay papel en ningún lado, no hay agua, no hay video?
1: ¿Ahí qué se sacrifica?
2: ¿Y calzoncillo?
1: No.
0: No.
1: La media.
0: La media, hombre.
2: ¿Por qué la media?
1: Y sí, sacrificas la media.
0: Después si no va a quedar el
2: culín. No, y sí, ¿cuál es el problema?
1: No, yo prefiero sacrificar la media.
2: Nah, jugando con la media sí, la otra no.
0: No, la
1: no,
0: dos.
1: Porque sacrifica las dos.
0: Por eso, una para claro,
1: para que esté bien limpio.
2: Claro. Bien, bien limpio. Lo moja, de paso.
1: Ay, no, canilla, qué asco.
2: Lo moja.
1: Ah, la canilla. No, si tenés una canilla a mano, bueno.
2: Lo moja en la canilla, con uno limpio, con la otra seca.
1: Está bien, está
2: bien. Bueno, son las medias para eso.
0: Las medias sí. No sean de ese nylon.
2: No.
1: No.
0: Porque no, no seca, te va a paspar, sí, te va a irritar. Sí, sí, sí, sí. No es conveniente.
2: Tampoco es conveniente secarse con papel higiénico.
1: Qué hermosa conversación.
2: Escatológico. Tampoco es bueno secarse con papel higiénico. Que a todo...
0: Algo sí, sumamente...
2: Papel picado,
1: no,
2: parece.
1: Para mí, no, yo papel higiénico no, así no.
2: Papel picado, parece.
0: Ay, Dios. Con razón que fui al baño la otra vez y pensé que estábamos en carnaval.
2: No, yo tengo dolor de panza, me comí la frutilla y me mataron.
0: ¡Ay, oh, qué rica! No me trajo.
1: Para mí, si te la dejaron tan baratas, algo tenían.
2: No sé.
0: Pasaron los chicos
1: estos. No confío.
2: Sí, no diga, porque no se puede comprar...
0: Depende.
2: Tres cajitas por 10.000 pesos.
0: ¿Cómo no me avisó? Yo soy una fan número uno de la
2: tres fruta. Cajitas por 10.000 pesos compré ayer.
0: Le compro una...
2: Espectaculares.
0: Ah, no
2: sé qué tenía nada adentro.
1: Yo esas cosas me las
0: ojo,
1: pierdo porque no les abro la puerta directamente.
0: Engañosas. Grandes arriba.
2: No.
1: Y abajo todo el requecho.
2: No. Ay, espectaculares. Nos comimos una caja y media, así que no.
0: No trajo nada.
1: Casco, para que no esté mal ahora.
2: Todo el panza.
0: Eso le pasa por una vez.
2: Hace un ruido la panza.
1: Mira, justo que a mí hoy me faltó la fruta.
2: Sí,
0: termina algo realmente novedoso.
2: Sí.
0: Novedoso. No novedoso, sino raro.
2: Ah.
0: Que me ocurrió en uno de los lugares que voy, que no sé por dónde voy, ya no sé por dónde voy. Bueno, muchos lugares. Un baño.
2: Sí.
0: Con dos inodoros.
2: Ah, dos inodoros.
0: O sea, fuimos al baño.
2: Sí.
0: Mujeres.
2: Sí.
0: A veces he ido a los de los hombres, últimamente voy al de los hombres.
2: Sí,
0: porque...
2: complicado acertar el mijitorio, ustedes.
0: No, porque hay la otra alternativa, pero el mijitorio ya me las ingenié también.
2: Ah, no me diga.
0: Sí, todo es cuestión de ser ágil, es nada más que eso.
2: Sí.
0: Pero,
1: y elástica.
0: Encontrar, fuimos con dos compañeras al baño, bueno, suponemos que había un divisorio. No, nos sentamos, algo pero que ocurrió, no recuerdo exactamente.
2: Ahí charlan las mujeres en el baño.
0: No. En el baño, cuando nos sentamos, no había divisorio, estábamos así.
2: Por eso digo, charlando con
1: claro,
2: la vecina.
1: Claro, como los hombres que van, que están uno al lado del otro.
0: Pero en baño de mujer, a mí
1: sí,
0: no
1: es
0: me
1: raro,
0: pasó nunca
1: es raro
0: estar, que no hubiese
1: no,
0: un algo, un pequeño biombo.
2: Claro,
0: un
2: divisorio,
1: biombito,
2: por supuesto.
1: Una tela.
2: Mal también en los mijitorios que no tienen, que tiene el divisorio muy finito. Porque no entra, tienen que entrar costados. Hay baños que tienen un divisorio entre mi escritorio muy chiquito, ¿en serio?
1: Sí, sí, no, no te entendí.
2: ¿Y usted va de frente? No, usted va de frente.
1: ¿De qué me está hablando?
2: Va de frente y queda así enganchado. O los mijitorios que son muy bajos, esos nuevos que vienen ahora, que si no abrí bien las piernas, todo goteado.
0: Ay, no, bueno, cambios de tema.
1: Vamos,
0: pero eso nos resultó raro, bueno, nos largamos a reír, nos miramos y dijimos, bueno, hagamos tripa de corazón, nos miramos y hagamos lo que hay que hacer.
2: ¿Esto lo presentaron los cocineros, no?
0: No, caracol. No, caracol.
1: Me voy.
2: Papel higiénico, sí, diga. Dígate, vengo yo con algo, pero dígate.
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2: Bien, la selección argentina anoche,
1: Hermoso.
2: Muy lindo. Me encantó, porque es un chico que debutó hace muy poquito en Primera División en Boca Juniors. Estoy hablando de Flores, que la descoció. Y casi termina haciendo un gol sobre el final del partido. Este chico debutó en Primera División en el mes de julio.
1: ¡Ah, nada!
2: En Boca. En Primera División en julio debutó. Contra Junín.
1: Bien.
2: Y en septiembre fue convocado por Scaloni para participar de la selección. La descoció ayer y casi termina marcando un gol. El día soñado para el chico, ¿eh? La
1: hermoso.
2: Verdad. Sí, sí, espectacular.
1: Y el Cuti como capitán.
2: El Cuti.
1: Ay,
2: se dio el gusto, además, ¿no? Capitán y gol, así que
1: qué
2: bueno.
1: Qué fuerte, como...
2: Julián Álvarez, que no hay forma que se levante el ánimo.
1: Bueno, pero Julián viene con un proceso.
2: Sí, Juliancito, pero vas a tener que levantar.
1: Mental, ¿no?
2: Porque vas a tener que levantar porque, a ver, lamentablemente Scaloni le dio una gran mano ayer, ¿eh? Lo dejó en cancha, no lo sacó. No lo sacó, eso es la derecha de Scaloni para él, ¿eh? Pero si sigue así... Hay mucho en la selección,
1: sí,
2: ¿viste?
1: Sí, sí, tenemos bueno, buenos jugadores.
2: Por
1: también.
2: Supuesto. Bien, vamos a algo de información. Esto nos ponemos serios. 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
2: Al cumplirse un año de la partida de Nori Ramonda, viuda de Coazolo, integrantes de El Lado Verde decidieron transformar el recuerdo en una acción concreta. Plantaron un lapacho rosado en su homenaje. La elección del árbol no fue casual. El lapacho, con su floración característica, representa para quienes impulsaron esta iniciativa la vida, el crecimiento y la permanencia, valores que también buscan mantener vivos en la memoria de Nori. Desde el lado verde, destacaron especialmente su compromiso con el cuidado del ambiente, su participación activa en las distintas propuestas impulsadas por el grupo y, sobre todo, su generosidad. Un lapacho rosado, entonces, para recordar a Nori Ramonda de Coazolo.

0: Muy bien, seguimos. 11:38, estamos aquí en positivo hasta el mediodía. 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
1: A casi un año de la aprobación de la nueva ordenanza de arbolado urbano, el secretario de Obras y Servicio Público, Guillermo de Fagot, confirmó que se está relevando el arbolado por barrios y que ya se realizan controles y actas de infracción. También se trabaja con la Cooperativa de Obras y Servicios y distintas instituciones en tareas de poda y forestación. La aplicación de la ordenanza de arbolado urbano de Hernando comienza a mostrar una serie de acciones concretas por parte del municipio. Así lo confirmó a RH1 el secretario de Obras y Servicios Públicos, Guillermo de Fagot, quien detalló los trabajos que se vienen realizando y reconoció que todavía queda mucho por avanzar. La nueva normativa fue aprobada por unanimidad por el Consejo Deliberante en octubre del año 2025, un año ya hace, después de varios meses de trabajo, consultas con profesionales, instituciones y organizaciones vinculadas con el ambiente y el arbolado. La ordenanza reemplazó la legislación vigente desde 2016 y quedó identificada como ordenanza 35/25. Todo el detalle de lo dicho por Guillermo de Fago, www.rh1hernando.com.ar.
0: Y así la información sigue, claro que sí, porque Hernán Caudana continúa con su informe deportivo, lo que sucedía en el fútbol de ascenso en la segunda parte, que lo presenta la Paternal.
2: Queda la tabla de posiciones de la zona campeonato argentino colonial de los Cóndores, 25 puntos. El Uxiza de San Agustín, el único que le puede pelear el ascenso al equipo condorino, tiene 23 a 2 de distancia. Quienes ya no tienen chances de pelear el campeonato y buscarán la mejor forma de cara a la tercera ronda, pero tienen que jugar, por supuesto, la última fecha. Hablamos de que el Juventud Alianza de Peñaderos y el Náutico Rumpal tienen 21 puntos, 15 puntos para el Deportivo, para el Cultural Unión de Peñaderos, 13 para el Deportivo Italiano, 12 para el Atlético Unión de Pampayasta y 8 puntos para el Deportivo de Biblioteca Villa del Dique. Eso para con respecto entonces allí a lo que es los resultados, la tabla de posiciones de la zona campeonato de la Liga Regional en la divisional ascenso. Nos queda simplemente repasar allí en lo que es la 14ª fecha, lo que se viene, mejor dicho, en la última jornada, la 14ª de la zona campeonato, donde el Argentino Colonial de los Cóndores visita al Juventud Alianza de Despeñaderos. Ese es el partido que le corresponde al Argentino Colonial, donde no deberá perder para, bueno, mantener la chance. Con un empate tiene que saber qué pasa con Uxiza, que será local de el Náutico Rumipal, que ya perdió sus chances el equipo Ciclón, pero que el tricolor de San Agustín sí tiene chances. Entonces, si San Agustín gana y Argentino Colonial empata, habrá un empate en la cima del campeonato con todas las fechas disputadas. Si Argentino Colonial gana su partido, sin importar cómo salga Uxiza, ya se será el campeón de la divisional ascenso y será equipo de primera en el 2027. Repito, Alianza en Despeñaderos recibe al Argentino Colonial de los Cóndores, Uxiza en San Agustín juega con el Náutico Rumipal, además Unión en Pampayasta con el Cultural Unión de Despeñaderos y el Deportivo Italiano en Santa Rosa con el Deportivo Biblioteca Villa del Dique en la última jornada de esta divisional. Por su parte, bueno, meternos en la zona repechaje, que no tengo autores de los goles, pero sí, ya para no perder tiempo, vamos a brindarle los resultados de los partidos de anoche, de una nueva fecha, una nueva jornada de esta zona, mejor dicho, porque además también se resolvió prácticamente todo allí para quién va a ser la pelea de quienes jueguen o puedan jugar por la última chance de ascenso, que será en la tercera ronda. Hay que decir que aquí en nuestra localidad del Deportivo Libertad de Hernando perdió 2-0 con el Deportivo Casino de Río Tercero, ¿no? Allí, jornada anoche, cuando se jugaban los partidos, complicada, con viento realmente fuerte por momentos, con ráfaga fuerte, también con intensa lluvia por momentos. Bueno, allí en el estadio José Nicasio Ferrero, en esas condiciones se jugó el partido de primera entre Libertad y el Deportivo Casino de Río Tercero. Algo parecido ocurrió en Punta del Agua, donde el Juventud Unida terminó igualando 2-2 con el Canario, con el Náutico Fichemont de Embalse. Esos son resultados de anoche. Potrero de Garay empató 1-1 de local con el Santa Rosa Sport Club, y hay que decir que el Sportivo Biblioteca La Cruz goleó 4-0 al Recreativo de General Foteringan, que perdió la ilusión allí, porque recordemos, habíamos dicho de que Recreativo estaba obligado a ganar en La Cruz para mantenerse con vida en la pelea por tratar de meterse, ¿no?, entre los cuatro primeros de esta zona para acceder a la tercera ronda. Bueno, no lo pudo lograr y con esto ya quedó eliminado. De hecho, con todos los resultados, ya han quedado eliminados cuatro equipos que ya van a disputar la última fecha de esta segunda ronda, pero ya no van a jugar más hasta la temporada que viene, ¿no? Y uno de ellos es nada más ni nada menos que el Náutico Fichemont de Embalse, que se quedó afuera de todo. Realmente, no digo que sea llamativo, no es llamativo por el tema de momento que vive el Canario, que realmente es complicado. Pero bueno, futbolísticamente se esperaba por lo menos un poquito más. No clasificó a la zona de campeonato, se quedó en la zona de repechaje y encima tampoco se mete entre los cuatro de esta zona. Santa Rosa Sport Club con 25 puntos, el Sportivo Biblioteca La Cruz 22, el Juventud Unida de Punta del Agua 22 y el Deportivo Libertad de Hernando con 21, a falta de una fecha, son los cuatro equipos clasificados para una instancia de playoff, jugar entre ellos, y el ganador de estos playoffs va a meterse en la tercera ronda en la lucha por el segundo ascenso o ser el equipo que juegue la promoción, ¿no? Hoy por hoy, a falta de una jornada, Santa Rosa Sport Club estaría jugando con el Deportivo Libertad y Sportivo Biblioteca La Cruz con Juventud Unida de Punta del Agua. Eso es lo que tendríamos o tenemos por ahora, pero nos falta una fecha que va a definir si esto se mantiene así o cambia. Sportivo Biblioteca La Cruz en la última jornada recibe a Potrero de Garay. El Deportivo Libertad en Hernando juega con el RR Sport Club, con el Santa Rosa Sport Club, allí mano a mano que tendrá la gente del Deportivo Libertad con el equipo que ya estaba clasificado de antemano, ¿no? Ya dos fichas antes lo había hecho. El Juventud Unida en Punta del Agua juega con Recreativo de Foteringham y el Náutico Fichemont completan la jornada con el Deportivo Casino, ¿no? Bueno, estos son los encuentros allí que van a definir las posiciones y entonces así conoceremos cómo van a quedar los cruces, cómo van a quedar allí para enfrentarse en estos playoffs en lo que respecta a la zona repechaje. Esa es la información entonces de la divisional ascenso de nuestra liga.
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0: ¡Menter! Con una
3: presidente y en un mes. Bueno, el amigo Omar Maldonado, ya lo decíamos ayer, bueno, un fiel oyente, está necesitando alquilar ya sea un departamentito, una casa pequeña, bueno, o bien por allí hay gente que tiene su vivienda y necesita a alguien que se la cuide, que se la mantenga en condiciones. Bueno, Omar Maldonado está necesitándolo, así que te comunicas con la radio, nos informás si tenés la disponibilidad. Está tratando de hacerlo de manera directa con dueños para evitar hacerlo a través de inmobiliario. Bueno, si vos tenés una vivienda o un departamentito pequeño para una sola persona, te comunicas con nosotros. Gracias.
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0: 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Realmente, cafecito, cafecito que marche por acá, un cafecito.
1: Todo en la vida, sí.
0: Café Tacuba vino a cantar.
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0: Últimos minutos en positivo. Matías Lenardón ya se está preparando, se puso el saquito, la corbata. Mirá qué luquete que trae. Le copió a Emanero, creo.

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3: ¿Qué tal? ¿Cómo les va? Buen día para todos. Vamos a hacer pronóstico para esta jornada del jueves 1 de octubre aquí en la zona de Hernando. Un saludo para toda la audiencia de RH1 Radio Integración. Bueno, jueves es donde tendremos hoy cielo con nubosidad variable en la zona. Hemos tenido tiempo inestable durante las últimas horas en la región. Durante la noche de ayer, madrugada de este jueves, se han registrado precipitaciones en la región, como habíamos anunciado, y ahora, bueno, de a poco van a ir mejorando las condiciones y el cielo va a estar con nubosidad variable el resto del día. Las temperaturas, las máximas, estarían llegando a superar unos 20 grados en horas de la tarde, y el viento que ha soplado del sector sur durante la madrugada con algunas ráfagas, el resto del día lo va a estar haciendo de forma débil. Con respecto al día de mañana viernes, bueno, el viento va a ser el protagonista, viento del sector norte con ráfagas que van a soplar a lo largo de toda la jornada, arriba de los 55-60 kilómetros, ráfagas máximas, va a comenzar en la madrugada y se va a extender hasta la noche. Temperaturas máximas anunciadas para el viernes, el orden de los 22 grados y el cielo que va a estar con nubosidad variable. Fin de semana con nubosidad variable en la región, tendremos tiempo inestable en la jornada del sábado en la madrugada, primeras horas de la mañana, cuando ingrese un frente frío, y también el domingo se podrían estar registrando algunos chaparrones aislados. Las temperaturas, las máximas para el sábado, el orden de los 22 a 24 grados en la región, el día domingo, el orden de los 21 a 22 grados, y bueno, y viento sur para el sábado con ráfagas, el domingo del sector noreste de forma moderada. Los modelos están insistiendo para la próxima semana, también con mucha inestabilidad, varios días de precipitaciones que lo vamos a ir viendo con el correr de las próximas jornadas. Eso es todo, será hasta mañana.

0: Gracias, Matías Leonardón, observador meteorológico de cada día. Con todas las perspectivas. Tenemos una jornada preciosa. A disfrutarla. Un buen inicio de este octubre y casi terminando la semana. ¿Qué me contás?
1: Ya estamos.
0: ¿No te va a gustar? ¿O quizás te gusta?
2: Mirando el mar.
0: Vaya uno a saber.
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0: Julieta, gran intérprete. ¿También te gusta? Julieta Venegas.
1: Julieta Venegas.
0: Estamos temáticos. ¿Te gusta? ¿No te gusta? ¿No te va a gustar? Y la
3: ¿te gustó? Cule, ¿no te gustó?
0: ¿Le gustó? Dijo. ¿No le gustó? Dijo. No vino. Está toda su maleta ahí.
2: Ni que desaparecías.
0: Creo que anda buscando algo en la nevera. Andamos con esos términos. En la nevera, me resulta tan raro eso. Yo voy a la heladera, así.
2: Toda la noche en la luna.
0: Momento de poner punto final. Amanecieron con Ignacio Boreto, luego el equipo.
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0: Ay, equipo. ¿Sí? ¿Hay equipo? Por supuesto que hay equipo. Gustavo, la Cami, la Maggie, aunque no se debe decir así. La Clau, el Nachi, la Michina, o sea, la Brenti. El Peste, que está viniendo a buscar a su dueña.
1: Sí.
0: Y viene toda la troupe por detrás. Imagínate si entraran, ¿viste? Yo tengo una fantasía.
1: A mí me encantaría tenerlos así, ¿eh? Que, ¿viste? Con la correa, que salgan uno por correa.
0: Un día viene la mañana en positivo y vienen acá, hacemos mesa completa.
1: Un especial de gatos.
0: ¿Eh? Un especial felino.
1: Desfile de felinos.
0: Eso. ¿Le haces el cumpleaños? Hay gente que tiene perros y le festejó una vez. E invitó a sus perritos amigos y ocurrió, ¿eh?
1: No llegué a ese nivel de demencia, no. ya estoy demasiado loca como para también hacerles eso. No. Tengo un límite.
0: Bueno, nos vamos. Así compartimos una linda mañana, como decíamos, un nuevo mes que nos traerá seguramente lo mejor, pero lo mejor está por venir. ¿Pero qué hay que hacer? ¿Hay que ir a buscarlo? Allá vamos. Gracias a ustedes, así fue la mañana, la mañana, la mañana, la mañana, la mañana, la mañana.
1: ¡En positivo! ¡Chau, chau! ¡Hasta mañana!

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Señores y señores, este jueves de Generación 21 con la clave, ¿eh? Tenemos la clave para pasarla excelente. Por acá Juan Ingaramo nos abre esta Generación 21 en el cuarto capítulo de la semana. Subí el volumen porque tenemos un montón de cosas.

que estás eligiendo a través de el WhatsApp de la radio, en las redes sociales. No te olvides de tu radio, ahí también te metes para programar canciones en Generación 21. ¿Quién te habla? @DaniloSanterre. En jueves llega Bambi, canción para siempre.

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Bueno, un día como hoy, pero en otros años, te cuento qué ha sucedido. En el año 1938 nace la actriz estadounidense Natalie Wood. En el año 1949, luego de 19 meses, finaliza la guerra de independencia de Israel. En el año 1996 empiezan los Juegos Olímpicos de Atlanta en Estados Unidos. En el año 2015, Cuba y Estados Unidos restablecen oficialmente sus relaciones diplomáticas que estaban rotas desde hace varios años.

Excelentes canciones por acá, señoras y señores. Estamos escuchando China, sonido de Anuel, Daddy Yankee, Karol G, J Balvin y Ozuna. Canción programada a esta hora. Y seguimos adelante porque llega Les

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Mirá cómo está bailando a pleno, Las colaboraciones musicales siguen dando de qué hablar. Y esta vez son los artistas Farina y John Paul quienes unen sus talentos para lanzar un nuevo éxito. Se llama Vibe. Bueno, si te gusta, leas tu voto. Suena bien, Buena canción para esta jornada. Acá estamos, obviamente, con más de tu música. ¿Cuál es tu canción? Vótala. Dale.

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Excelentes sonidos, Ed Sheeran, poniéndole música a tu generación 21. Junto a Paulo, Londra y a Dave. Y ahora, Miranda, me gustas tanto.

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0: Carlito de Nos estrena el cinturón gris en vivo. La canción llega acompañada de un videoclip oficial donde la realidad y la ficción se fusionan a través de las vivencias de un personaje animado que fue creado a partir de la interpretación de los fanáticos. ¿Te gusta? Muy buena versión en vivo, Me copa. Genial. Si te gusta, le das tu voto para que siga sonando acá en la radio y se meta en alta rotación. Dale.
1: Sí, sí.

Música por acá en esta generación 21. Suena la canción de Cali Landi, Gracie y Jay Cortés. Solo mía. Ahora, Antonio José, Luciano Pereira. ¿Cuándo te enamores?

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Estamos escuchando la canción que le pertenece por acá a Ricardo Montaner con Farruko y Vasito de Agua. Excelente canción, Que estaban votando, obviamente, en el WhatsApp de la radio. Y no te olvides de las redes sociales. Ina, sí, mamá.

Llegamos al final, amigos, señoras y señores. Bajamos la persiana de este día jueves, cuarto capítulo de la semana, y nos vamos a ir con BTS, que se suben al escenario de, obviamente, Generación 21 para cerrar de la mejor manera. Mañana la seguimos, mañana viernes. ¡Chau! ¡Hasta mañana!

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Buenas, buenas. ¿Cómo les va? ¿Cómo andan? Bienvenidos al jueves. Estamos arrancando octubre. Estamos arrancando el mes número 10, ¿eh? Y este jueves de Mega Ranking, que trae, por supuesto, mucha data de tus cantantes favoritos, lo vamos a arrancar hablando de Babasónicos, porque no se detienen en su búsqueda de nuevos sonidos y reflexiones. Con el lanzamiento de Miau Live Session, la banda argentina presenta un nuevo corte de difusión de su reciente disco Cuerpos Volumen 1, que ya se encuentra disponible en todas las tiendas digitales. Este álbum ha sido reconocido con una nominación al Latin Grammy en la categoría Mejor Álbum de Música Alternativa, reafirmando el impacto que la banda tiene en la escena musical contemporánea. Cuerpos Volumen 1 es un viaje en sonoro que invita a la introspección. La canción Miau interpela la frivolidad y la falta de profundidad en las relaciones actuales, un tema que resuena en una época marcada por la inmediatez y el dominio de las pantallas. A través de su lírica, Babasónicos plantea una crítica a la forma en que nos comunicamos y conectamos en este mundo moderno, donde el valor de la palabra parece desvanecerse. Los fanáticos de Babasónicos pueden disfrutar de una experiencia en vivo única, ya que la banda se estará presentando en el Movistar Arena el 16 y 17 de octubre con entradas ya agotadas.

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1: ¡Vamos, machateros!
2: Estamos en el bloque de salud, ¿eh? Bueno, vamos a hablar hoy de consejos para mantener una mente saludable. Para lograr la salud cerebral óptima, es necesario prestar atención a los pequeños detalles cotidianos. No se trata de cambios drásticos, sino de diferencias y de ajustes. La importancia de la salud mental y emocional ha cobrado una mayor relevancia en los últimos años y entender cómo mantenerla es fundamental. El bienestar mental no es independiente del físico, como dice la vieja cita en latín, mente sana, cuerpo sano. La salud corporal es esencial para un cerebro en buen estado. Esto significa que problemas como la hipertensión, la diabetes o incluso la alimentación deficiente pueden tener un impacto directo en el rendimiento mental. Antes de buscar soluciones en medicamentos o terapias, es vital descartar cualquier afección física que pudiera estar afectando la mente. Un chequeo médico regular es el primer paso para garantizar que el cerebro esté funcionando en su máxima capacidad. En esta misma línea, la importancia de una buena alimentación no puede subestimarse. El cerebro, a pesar de su tamaño relativamente pequeño, consume una gran cantidad de energía, aproximadamente el 25% de las calorías del cuerpo. Alimentarlo adecuadamente con una dieta rica en frutas, verduras, grasas saludables y pescado, como lo propone la dieta mediterránea, no solo mejora el rendimiento cognitivo, sino que también puede prevenir enfermedades neurodegenerativas.

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Ahora vamos a hablar de Morat, porque volvieron a encontrarse con el público argentino y fue una locura. Se realizó en el Movistar Arena la cuarta de las 6 funciones de su Ya es Mañana Tour, con más de 100.000 espectadores previstos a lo largo de las 6 fechas. Presentaron un show de más de 2 horas en el que se recorrieron todas las etapas de su carrera. Presentó canciones de su último álbum y convirtieron al público en una parte fundamental del espectáculo. Juan Pablo y Sasa, Juan Pablo Villamil, Simón Vargas y Martín Vargas llegaron a Buenos Aires como parte de una gira mundial que tiene como protagonista Allá es Mañana, su 5º álbum de estudio. Lanzado en 2025, el disco presenta una nueva etapa en la historia del grupo y cuenta con colaboraciones como Camilo en Me Toca a Mí y Jay Wheeler en Sin Ti. Desde el comienzo quedó claro que la propuesta iba mucho más allá de las canciones. Una gran puesta de luces, pantallas y visuales acompañó cada momento del recital, mientras las pulseras luminosas entregadas al ingresar transformaron las tribunas y el campo en parte de la escenografía.

Estamos en el bloque de ciencia y tecnología, ¿eh? Hoy vamos a hablar del sol y la luna. ¿Para qué sirven los nuevos modelos de inteligencia artificial de OpenAI? Las polémicas en torno a los riesgos de la automatización y las discusiones por el ritmo de los desarrollos no detienen a OpenAI. Esta semana, la organización detrás de ChatGPT lanzó los nuevos modelos de inteligencia artificial llamados Sol y Luna. El grupo que lidera Sam Altman señaló que estas novedades ofrecen más formas de incorporar inteligencia de vanguardia en el trabajo diario. En la práctica, ¿para qué sirven estas IAs y qué mejoras traen en relación a las ya conocidas? En el arranque de septiembre, la agrupación estadounidense especializada en IA lanzó GPT-6 Astra, que fue promocionado como su modelo más potente, con capacidades avanzadas para programar y asistir en diversas áreas científicas. El despliegue de Sol y Luna expande el alcance de GPT-6 con una particularidad: son versiones más pequeñas, eficientes y accesibles del producto insignia. ¿En qué son diferentes los nuevos modelos? Bueno, Sol fue diseñado para tareas informáticas como la programación, con la promesa de menores tasas de error. Luna se enfoca en tareas administrativas de gran volumen y con objetivo claro, según OpenAI, como resumir documentos, responder preguntas rápidas y extraer información. Amén de las promesas relativas de las capacidades, la clave de Sol y Luna es de orden económico. Según TechCrunch, se ofrecen con una reproducción sustancial de precio de acceso a la API a la mitad del costo de las versiones 5.6.

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estamos en el bloque de cine. Sí, ¿por qué? Y porque ya estamos arrancando otra partecita más del programa del día de hoy. Primero de octubre, lo tengo que volver a decir, porque de no creer que ya estemos transitando el mes número 10 de este 2026. Así de rápido todo, ¿eh? Hoy en el bloque de cine te voy a recomendar Bajo tus pies. Isabel se muda con sus dos hijos a un edificio muy prestigioso que tiene un método de admisión muy peculiar, pero con un alquiler muy asequible. Una vez aprobada y establecida, tres vecinos ancianos del piso inferior pondrán sus vidas patas arriba. Bajo tus pies es la película que recomendamos hoy en el bloque.

hablemos de Ricky Martin y hablemos de Pedro Sampaio, porque resulta ser que encabezaron el espectáculo de medio tiempo de la NFL Rio Game 2026. Durante el show presentado el domingo 27 de septiembre, la dupla cantó por primera vez en vivo su nuevo tema Piquito Piquito. El superastro puertorriqueño y el DJ, cantante y productor brasileño se unieron para una presentación breve pero exuberante del tema De Alta Energía, que tuvo lugar mientras los Baltimore Ravens se enfrentaban a los Dallas Cowboys. La actuación comenzó en la parte superior de las gradas y terminó en el campo, con el par de artistas rodeado de un conjunto de bailarines que incluía a las porristas de los Dallas. Martin incluso mostró algunos pasos de baile divertidos al vibrante ritmo de la canción, que mezcla sonidos de pop, funk, samba, reggaetón, mambo y salsa. Piquito Piquito, una variación de la palabra piquito, es una expresión que significa beso rápido. En un momento adorable en el campo del Estadio Maracaná, en Río de Janeiro, Brasil, Sampaio besó a Martin en la mejilla.

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Asistencia, ¿no? El evento va a comenzar a las 18 horas con la presentación de bandas locales invitadas, mientras que la actuación del Averizo está prevista para las 22:30. El show va a contar con diferentes sectores para el público. Van a poder comprar campo, tribuna, palco con asientos y sector VIP frente al escenario. La presentación va a ser una nueva visita del Averizo a la región con una propuesta que combinará el repertorio de la banda con la participación de artistas locales. Sure.

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Bueno, estamos arrancando el último bloque del Mega Ranking de jueves, ¿eh? Voy con el clásico. Hoy tengo un clasicazo para recomendarte. Bop, The Hansons, en el año 1997. Bop es, sin duda, una de las canciones más emblemáticas de los años 90, interpretada por los hermanos Hanson y Zack Taylor Zack. Este sencillo capturó la atención mundial gracias a su melodía contagiosa, sus coros pegajosos y su energía juvenil. A pesar de que la letra puede parecer simple, a primera vista, en realidad aborda un tema profundo: la importancia de valorar las relaciones verdaderas en un mundo donde muchas conexiones son pasajeras, o como ellos cuentan, se desvanecen como el polvo. Bop, año 1997, Hanson, sonando en el clásico de hoy.

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Vamos a hablar ahora del Festival de Punk y Rock, Weird Lad Fest. A ver, en el vibrante corazón de Bogotá, el Weird Lad Fest 2026 despliega sus alas de rock y punk, tejiendo una red de sonidos que conectan el mundo con una celebración de música y comunidad. Weird Lad Fest, el famoso festival itinerante del punk y rock, aterriza en Colombia para su edición 2026, del 12 al 15 de noviembre en Bogotá, seguido de eventos de Providencia y San Andrés hasta el 22 de noviembre. Este año el festival promete ser una explosión de energía y creatividad con la participación de destacadas artistas de todo el mundo. Presentado por Slovenly Recordings, el festival ha logrado llevar música de calidad a lugares poco convencionales, brindando una plataforma y bandas emergentes y consolidadas. En su viaje han pasado por países como Kenia y ahora es el turno de Colombia, donde la cultura punk y rock and roll florece con fuerza. La edición 2026 se celebrará en diversos locales de Bogotá como Surco Casa Cultural, Latino Power y Boro Room, además de una feria del disco que reunirá artistas locales e internacionales.

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Bueno, ya estamos con el 2x1. Atenti, porque para este jueves en el 2x1 canta La Mancha de Rolando. Así que hay dos canciones de La Mancha para que canten.

0: hasta mañana. Chau, chau. Mañana volvemos, ¿eh? Hay mucho más Mega Ranking para vos. Gracias por todo. Adiós. Chau.
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1: Dale que llegó el jueves, dale que llegó el jueves, amigos y amigas de ABC Hits. Bienvenidos, bienvenidas a un nuevo programa. Tus éxitos de la A a la Z ya están preparándose, están a puntito de salir del horno, así que vamos, vamos activando, Bienvenidos a todos, vamos a arrancar con este jueves como tiene que ser. Y encima arrancando con un nuevo mes, décimo mes del año, cómo pasa el tiempo, caray, qué locura. Y bueno, y sí, hay que disfrutarlo, no queda otra que disfrutar el tiempo, porque va pasando, va volando. Uno, viste, está con las cosas del día a día y de repente ya estamos a dos meses de estar brindando y diciendo ¡Feliz Navidad! ¡Feliz Año Nuevo! ¿Cómo pasa el tiempo, amigos? Pero que no sea algo malo, sino algo que nos concientice para disfrutar cada momento. Y en este caso, nuestro momento es ir pasando la bomba con las canciones que van llegando, La Pepa Brizuela haciendo Tengo era lo que inauguraba esta jornada. Y como siempre, nuestro equipo al que te acompaña en cada día, Nacho en los controles, Pablo en la coordinación y Martín Montserrat en la voz, listos y preparados para arrancar con este jueves. ¿Listos y preparados para escuchar buena música? Vamos con Casu haciendo con otra. Bienvenidos.

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1: Valentín Reigada, Federico Iván, Mi Historia Entre Tus Dedos, la versión cumbia, lo que veníamos escuchando para activar el jueves, ¿eh? Claro, sí. Viene bien activar un poco, mover el cuerpecito, ya ir pensándonos cerca del fin de semana porque es donde estamos. Ahora Abel Pintos, quien convirtió la costumbre de su pareja de poner hielo al vino en una metáfora sobre aceptación, humor y las pequeñas contradicciones del amor. La canción abrió la etapa de su álbum previsto para el 2026, Hielo al Vino de Abel Pintos. Subí el volumen y disfruta.

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1: Sebastián Yatra, Lucho RK, Belinda y Gente de Zona, canción para regresar, lo que veníamos escuchando, lo que sonaba. Ya sabes que cuando la radio se prende y arranca ese momento donde todo suena mejor. Así que a aprovechar, a subir el volumen y a disfrutar de las canciones que te acompañan en este jueves 1 de octubre o jueves 1 de octubre, como le quieran decir. Max Carra y Maui Ricky llegan con Viajemos en el Tiempo.
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1: Timo, no hay que llorar. Lo que venía sonando, lo que veníamos escuchando. Gran temita, con el que nos deleitamos. Quienes llegan ahora, llegaron con una colaboración que nació como fenómeno viral antes de su estreno. Un adelanto de Jere Klein explotó en TikTok y llegó al top 5 de Spotify Chile. Blessed se sumó después para completar la versión definitiva. Que hubo amor en Medellín de Obi on the Drums, Jere Klein y Blessed. Subió el volumen.

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Rosa y Abel Pintos fusionan cumbia y matices folclóricos en una canción sobre extrañar a alguien que ya no está. La producción incorpora flauta y una estructura que evoca la pasión de un canto de cancha. Estamos hablando de Esperando por ti, lo que sonaba recién. Y ahora vamos con Jere Klein, Catelles y Mateo On The Beats, Todo Que Ver.

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1: Tan biónica, el problema del amor. Lo que veníamos escuchando, amigos y amigas de ABC Hits. Quédate del otro lado porque seguimos con las buenas canciones, ¿eh? Ya sabes que acá no venimos a pasar música. Venimos a tirar temazos, uno tras otro, y así sucesivamente hasta que nos deleitemos del todo. Y como el deseo es infinito, seguimos, ¿eh? Seguimos con Emanero haciendo Todo por un Beso para seguir activando el jueves 1 de octubre, amigos.

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1: Morat reinterpreta el clásico que los Bukis publicaron en 1986. La versión conserva la esencia soñadora del original, pero incorpora guitarras distorsionadas y baterías contundentes para acercarlo al sonido pop característico de la banda colombiana. Gran tema que veníamos escuchando, la versión de Morat, Tu Cárcel. Ahora, la nena de Argentina junto a los niños chilenos. Claro que sí, María Becerra, Jere Klein, Lucky Brown. ¡Qué ganas de comerte! Súbile el volumen. ¡Dale!

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1: Milo J y Trueno, Gil, lo que estamos escuchando, gran temita de los dos grandes raperos y artistas argentinos que la rompe completamente, un tema del año pasado, tema del 2025, pero que sigue pisando fuerte y como para no, claro, en ABC Hits, tus éxitos de la A a la Z siguen sonando. Y si hoy hablamos del abecedario, nos vamos en la T, Taylor Swift haciendo Opalit.

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2: Quevedo convierte Ni Borracho en una declaración de amor a Canarias. La canción celebra sus fiestas, costumbres y lugares y funciona como un himno de pertenencia que reafirma su decisión de seguir ligado a las islas, a su lugar de origen, que nada mejor que quedarse y disfrutar de su ciudad o localidad natal. Así que, bien por Quevedo, que la rompía con el tema que veníamos escuchando, ahora con el uruguayo Matías Valdés, junto a Lauta, tres canciones.

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2: Tincho Di Salvo y Javi Zurro junto a Max Carra, Loco Enamorado, la variante número 4. Lo que estábamos escuchando, ¿eh? Estamos hablando de Tincho Di Salvo, que es un productor y DJ argentino que junto a Javi Zurro desarrolló un proyecto enfocado en remix, shows en vivo y producción musical. Su propuesta cruza géneros, reversiona canciones y busca mantener una identidad festiva y bailable. Gran temita que veníamos escuchando. Ahora vamos con Elegante haciendo Perdóname.

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1: Bruno Mars es el encargado de decir adiós, amigos y amigas de ABC Hits. Tus éxitos de la A a la Z ya fueron devorados. Claro, al principio decíamos que iban saliendo del horno, ahora ya pudimos disfrutar y quedar contentos, ¿eh? Sí, sí, sí. Gracias, como siempre, a todos los que estuvieron del otro lado, prendidos, prestando su oído y disfrutando de ABC Hits, tus éxitos de la A a la Z. Pero tranqui, que mañana nos reencontramos, ¿eh? Por supuesto, mañana viernes, ¡qué lindo! Mañana viernes 2 de octubre nos reencontramos, amigos. Gracias y hasta mañana. ¡Chau, chau!
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¿Qué tal? Bienvenidos a este Romantic Clásico, hoy edición de día jueves. Ahí está la voz de Ricardo Montaner. ¿Realmente estoy tan solo? Yo creo que no, ¿eh? Yo creo que nos acompañan así del otro lado. ¿Quién les habla? Darío Soric. Estamos en este Romantic Classic con los 70 hasta el año 2000, también el New Romantic. Tenemos recomendaciones de cine, de libros, bueno, y obviamente parte de la historia te contamos también de la música internacional. Bienvenidísimos ante último día de la semana. ¿Cómo se supone que voy a vivir sin ti? Es una canción coescrita en el 82 por Dow James y Michael Bolton. La pista fue grabada originalmente por Laura Branigan en el año 83, ubicándose en el 1 de la lista adulto contemporáneo, y luego la realizó Michael Bolton de una manera brillante. La escuchamos. Bienvenidos el jueves. Hoy tendremos recomendaciones de buenas películas preparándonos para el fin de semana. Y nos preparamos con buena música, esa música que no querés olvidar.

esta reversión de un clásico de Montaner en este jueves, Ojos Negros en este Romantic Classic, como decíamos en jueves. Vamos a continuar escuchando Haciendo el Amor de la Nada. Es un tema originalmente escrito por Jim Janine, que es uno de los las bandas, en este caso dúo australiano-británico Versuplay, pero esta es la versión de Bonnie Tyler, la que hizo Eclipse Total del Corazón y demás. Vamos a escuchar esta reversión del año 1995 de este muy bonito tema, Haciendo el Amor de la Nada. Escuchalo.

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bien la música de Luis Miguel en el cierre de este primer bloque No Me Platiques Más. Vamos a ir a la pausa con la banda escandinava noruega Stay of the Rose. Es el tercer álbum de estudio de esta banda, Ja, la banda fantástica, fue lanzado, que todavía siguen vigente. Fue lanzado el 3 de mayo de 1988 por Warner y ha vendido alrededor de 4 millones de copias, ni más ni menos, en todo el mundo. Vamos a la pausa, la primera de este jueves. En un ratito, recomendaciones de, bueno, alguna película o una serie por ahí en DVD o mucho más. Así que no se vayan, disfruten de la música. Estás en Romantic Classic desde los 70 hasta el año 2000, latino, retro, claro, e internacional.

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la voz y querido recordado Sergio Denis, que murió en un accidente en el escenario, quedó un poco trunco, ¿no? Ese tema. Originalmente era de Glenn Medeiros, pero bueno, está la versión del argentino Sergio Denis, ¿sí? Vamos a quedarnos con Figura Paternal o Figura Paterna. Es una canción compuesta por el británico ya desaparecido hace un par de años, George Michael, recordamos la banda Wham. Figura de Padre es una historia de seducción aguda y sensual de más de 5 minutos de duración que personifica la naturaleza sexual de la composición de George Michael, la cual ha adoptado de los últimos años de Wham. Vamos a escuchar este muy bonito sencillo, George Michael, Figura Paternal.

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conseguir en busca de más música. Recordemos, estamos en Facebook, si querés buscarnos y programar la música que se estaría. Me gustaría escuchar algún tema retro latino, puede ser Diango, no sé, Pimpinela, Marco Antonio Solís, Montaner, o más viejo, José Feliciano, el que vos quieras escuchar. Y en la parte internacional, no sé, Poison, Bon Jovi, Roxette, bueno, lo que quieras programar lo podés hacer, ¿sí? A través de las barricadas es una canción de Spadown Ballet contenida del mismo título, publicada en el 86. La canción en forma de balada acústica ha sido descrita por Heart Music como la mejor del álbum con mucha diferencia. 25 de octubre de 1986, ahí sí, aquí nos deja precisamente Spadown Ballet.

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0: productor y cantante Luis Jara. Esto es Mañana. Hacemos una pausa, entramos en los últimos dos bloques, 60 minutos. Tendremos recomendaciones de películas o series en el caso del día de hoy jueves. Pausa, no se vayan, tenemos más recuerdos. ¿Te gusta la música? Esa que marcó tu infancia, el amor, tu primer amor, ese lento que bailaste por primera vez. Bueno, este es tu lugar, Romantic Class.
1: Mañana.
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0: viene la música abriendo este tercer bloque, Sara, una canción de Starship. Esta canción fue grabada por la banda de rock americano Starship, que alcanzó el puesto número uno en lista del Hot 100. La grabación se convirtió en uno de los sencillos más vendidos en ese año y fue el segundo éxito número uno de la banda después de la canción We Witch the City, alcanzando esa marca unos meses antes, en el 85. También se convirtió en la primera canción número uno de la banda en la lista adulto contemporáneo, donde permaneció durante 3 semanas, aunque escrita por Peter y Gina Wolf. La canción lleva el nombre de Sara, de soltera Kendrick, la esposa de Thomas en ese momento, uno de los integrantes, claro, de la banda Starship. Vamos a ir en busca de Señora Señora, un tema no muy difundido. Esto es extraído de un vinilo, así que es una perlita. Él es el español que nos dejó muy joven, Nino Bravo.
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Lindo tema, un buen recuerdo. Ahí estaba No Mercy, Cuando Yo Muera. Linda, linda balada, sin lugar a dudas, de este álbum grabado por el trío alemán. Sí, eran alemanes, mira. Fue lanzado en el mercado, parecían latinos, ¿no? Sí, es verdad, pero eran alemanes. Mira, compañía discográfica, el 21 de octubre del 96, un poco de música de los 90. Este álbum fue producido por Frank Fidan y fue el álbum más exitoso del grupo y contiene 4 de todos sus éxitos del Billboard Hot 100. Y otra banda que también hizo una balada muy bonita, en español y en inglés, esto ya es justamente, precisamente año 2000, Yo Te Voy a Amar, es una balada de la boy band, en su momento que estaba Justin Timberlake, cuando salió la moda de los Backstreet Boys, Five, y distinta, Wayne Sing también, lanzada como el cuarto y final sencillo del álbum de estudio No Stranding Attached, esto es del año 2000. Este tema es muy bonito, realmente una balada muy, muy bella, de los Saint Sing, cuando estaba justamente después quedó como solista el señor Justin Timberlake, que también se dedicó al cine y mucho más. Música y seguimos en jueves, dale.

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Uno de los éxitos de Luis Fonsi, Imagíname sin ti, bonita balada del boricua, el puertorriqueño. Vamos a ir a la pausa con Rick Springfield, nacido el 23 de agosto de 1949. Vamos a escuchar este material que se llama Woman, como el tema que hace, si no mal recuerdo, Lennon. Hacemos una pausa así con la voz de Rick Springfield, como los Simpsons, claro, justamente ahora se me vino a la memoria. Hacemos unos mensajitos comerciales y entramos en la recta final, recomendaciones de cine, más obviamente recuerdos desde los 70 hasta el año 2000, latinos, internacionales. Creo que es una muy buena propuesta, mientras trabajás, estás en viaje, estás disfrutando, no sé, unas vacaciones, estudiando y escuchando buena música. Así que yo te diría que te quedes, tenemos una muy buena propuesta para el final.

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Último bloque, ahí está el Buki, más conocido, claro, como Marco Antonio Solís y Amor en Silencio. Bellísimo tema, ¿eh? Una linda obra. Me la habían pedido, creo, otra vez. Recordá, tenemos la fanpage así en Facebook, Romantic Classics, con ese al final, sí, separado, Romantic Classics. Allí recibimos tu mensaje o directamente aquí a la radio, ¿ok? Ahí podés programar la música. Nos vamos a ir en busca de Mr. Mister. Fue una banda de estilo pop rock, soft rock, formada por en Phoenix, Arizona, en el 82, firmando contrato luego en el 84 para RCA Record. Muy buena banda que siga temas muy, muy bonitos realmente. Pero nos vamos a quedar con Round to Here, otro de los cortes no tan difundidos, pero para que también lo conozca. Fue el creador de Broken Wings, que fue un tema, una balada muy famosa. Escuchamos este tema, espero que te guste, en este Romantic Classic de día jueves. Y en minutitos solamente tendremos recomendaciones de 3 o 4 series. Dale.

joven Rodi Draco Rosa, esto era Cruzando Puertas Tras de Ti, Te Busco, un lindo tema. El amor te guiará de regreso, justamente la puerta, el amor te guiará de regreso. Es una balada romántica en inglés escrita por Diana Warren para la cantante y productora americana para su álbum Can't Fight Fate, publicado en 1990. La canción fue catalogada como una de las mejores de los años 90. Sin lugar a dudas, es una balada increíble, fantástica. El batir el récord en gran parte del mundo, en países como Estados Unidos, Inglaterra, hasta en España, logró colocarse en el puesto número uno. Es un buen momento de El amor te guiará de regreso. Después de la música, se vienen las recomendaciones. No te vayas.

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Bien, ahí está la voz de José Feliciano, alma mía. Vamos con las recomendaciones. Vamos a recomendar una serie de cada plataforma. Una de Netflix se llama de ciencia ficción Eco Infinito. En un futuro donde la humanidad ha alcanzado la inmortalidad digital, una mujer comienza a descubrir oscuros secretos sobre la empresa que controla las transferencias de conciencias. Se llama Eco Infinito, es de ciencia ficción y está en Netflix. La otra es Sombra de Poder o Sombras del Poder de HBO, situada en el corazón de Washington. Esta serie sigue a una joven y ambiciosa congresista que debe navegar por el peligroso terreno, bueno, de la política. Esto está en HBO, Sombras del Poder. Y por último, en Prime Video, Bajo la Luna, una serie de terror y suspenso. En un pequeño pueblo costero, extrañas desapariciones comienzan a ocurrir bajo la luz de la luna llena. Un grupo de amigos se une para desentrañar el misterioso que parece tener raíces en las leyendas antiguas. Recuerdo, Prime Video, el último Bajo la Luna, HBO, Sombras del Poder, con un drama político, y Netflix, una de ciencia ficción, distintos géneros, para que vos puedas elegir Eco Infinito. Nosotros nos vamos con música de película de Top Gun. Sí, lo recuerdo, ese vinilo, Columbia, del lado A, que decía estéreo. Qué buenos recuerdos, desde la película Top Gun, Your Mother y demás, pero en la voz de Berlín. Nosotros nos escuchamos mañana, día viernes. Lo dejamos con música de película y espero que les haya gustado las series del día de hoy. Hasta mañana.